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0: La siguiente actualización de la Copa Mundial es presentada por Nature Valley. Países Bajos aplastó a Suecia 5-1 en Houston. Brian Broby y Cody Gakpo marcaron dobletes y Somerville selló la goleada en el minuto 89. Los neerlandeses lideran el grupo F y buscan el pase a la siguiente ronda. 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

0: La siguiente actualización de la Copa Mundial es presentada por Nature Valley. Países Bajos aplastó a Suecia 5-1 en Houston. Brian Broby y Cody Gakpo marcaron dobletes y Somerville selló la goleada en el minuto 89. Los neerlandeses lideran el grupo F y buscan el pase a la siguiente ronda. 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
0: Pero por favor, entiende.
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0: Escucha, Maite.
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1: La siguiente actualización de la Copa Mundial es presentada por Nature Valley. Países Bajos aplastó a Suecia 5-1 en Houston. Brian Brobbey y Cody Gakpo marcaron dobletes y Somerville selló la goleada en el minuto 89. Los neerlandeses lideran el grupo F y buscan el pase a la siguiente ronda. 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
1: La siguiente actualización de la Copa Mundial es presentada por Nature Valley. Países Bajos aplastó a Suecia 5-1 en Houston. Brian Broby y Cody Gakpo marcaron dobletes y Somerville selló la goleada en el minuto 89. Los neerlandeses lideran el grupo F y buscan el pase a la siguiente ronda. 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

0: La siguiente actualización de la Copa Mundial es presentada por Nature Valley. Países Bajos aplastó a Suecia 5-1 en Houston. Brian Brobbey y Cody Gakpo marcaron dobletes y Somerville selló la goleada en el minuto 89. Los neerlandeses lideran el grupo F y buscan el pase a la siguiente ronda. 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
1: La siguiente actualización de la Copa Mundial es presentada por Nature Valley. Países Bajos aplastó a Suecia 5-1 en Houston. Brian Brobbey y Cody Gakpo marcaron dobletes y Somerville selló la goleada en el minuto 89. Los neerlandeses lideran el grupo F y buscan el pase a la siguiente ronda. 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

0: La siguiente actualización de la Copa Mundial es presentada por Nature Valley. Países Bajos aplastó a Suecia 5-1 en Houston. Brian Broby y Cody Gakpo marcaron dobletes y Somerville selló la goleada en el minuto 89. Los neerlandeses lideran el grupo F y buscan el pase a la siguiente ronda. 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

0: La siguiente actualización de la Copa Mundial es presentada por Nature Valley. Países Bajos aplastó a Suecia 5-1 en Houston. Brian Broby y Cody Gakpo marcaron dobletes y Somerville selló la goleada en el minuto 89. Los neerlandeses lideran el grupo F y buscan el pase a la siguiente ronda. 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

0: La siguiente actualización de la Copa Mundial es presentada por Nature Valley. Países Bajos aplastó a Suecia 5-1 en Houston. Brian Broby y Cody Gakpo marcaron dobletes y Somerville selló la goleada en el minuto 89. Los neerlandeses lideran el grupo F y buscan el pase a la siguiente ronda. 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
1: La siguiente actualización de la Copa Mundial es presentada por Nature Valley. Países Bajos aplastó a Suecia 5-1 en Houston. Brian Broby y Cody Gakpo marcaron dobletes y Somerville selló la goleada en el minuto 89. Los neerlandeses lideran el grupo F y buscan el pase a la siguiente ronda. 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
1: Son las 6.
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3: Polvo, lluvia, tráfico. Nuestro coche aguanta de todo, pero mantenerlo limpio no tiene por qué ser un lujo. Hoy te enseñamos cómo preparar un shampoo para lavar el auto. Anota la receta y dale a tu auto el brillo que se merece.
4: Y en otros temas, la fiebre mundialista está aquí, pero ojo, haz que ruede el balón y no tus gastos.
3: Si quieres saber cómo evitar que la pasión mundialista...
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12: Estamos vertiendo el agua en la cacerola y la calentamos. Una vez caliente, agregamos polisorbato 20 y revolvemos. Cuando el agua esté a punto de hervir, agregamos una cucharada sopera de cera de carnauba. Agitamos hasta que se incorpore por completo y dejamos hervir durante 3 minutos. Retiramos del fuego, agregamos el lauril éter sulfato de sodio y removemos suavemente. Después incorporamos el colorante y mezclamos hasta que el color sea uniforme.
4: Por último, con ayuda del embudo, envasamos nuestra mezcla en la botella de plástico y colocamos una etiqueta con el nombre del producto, la fecha de elaboración y de caducidad. En este caso, considera que su tiempo de caducidad es de 6 meses. Finalmente, pero no menos importante, hay que guardarlo en un lugar fresco y seco, fuera del alcance de niñas y niños. ¡Y listo! Tenemos nuestro propio shampoo para auto. Para usarlo, tome en cuenta que para 10 litros de agua se deben disolver aproximadamente 15 mililitros de shampoo. Al final del día, apostar por las tecnologías domésticas no es solo una forma de ahorrar, es tomar el control de lo que consumimos.
12: Si quieres aprender a preparar otras tecnologías como crema de cacahuate, gel para el cabello o jabón líquido corporal, puedes visitar nuestro canal de YouTube, Profeco TV.
13: Vista del consumidor.
12: La fiebre por la Copa Mundial de Fútbol 2026 ya está aquí y con ella la emoción llega a su punto máximo. Seas aficionado o no, el ambiente festivo invita a participar en celebraciones que, sin planificación, pueden desbordar tu presupuesto.
4: Entre las suscripciones para ver los partidos, la playera oficial o las salidas con amigas y amigos, los gastos se pueden elevar. Por eso, consumir de manera inteligente te permitirá disfrutar la intensidad del torneo sin poner en riesgo tu estabilidad económica.
12: No se trata de no gastar, sino de hacerlo con conciencia. Si vas a comprar productos alusivos con responsabilidad, evita hacer gastos con cargo a tu tarjeta de crédito. Además, Para que tus finanzas no reciban una tarjeta roja, considera las siguientes reglas del juego.
4: Establece un presupuesto y define cuánto gastar en artículos y celebraciones sin descuidar tus gastos fijos. Compara precios antes de comprar y elige siempre establecimientos formales.
12: Guarda tus comprobantes, ya que son tu única defensa para cambios, devoluciones o aclaraciones. No olvides que la propina es opcional, ya que es una gratificación voluntaria por el servicio, no un cargo obligatorio.
4: Reflexiona antes de gastar y pregúntate si realmente necesitas el producto o si el lugar donde verás el partido justifica el gasto. Disfruta sin la camiseta oficial. Puedes vivir la emoción del fútbol sin necesidad de gastar de más.
12: Y hablando de camisetas, puedes consultar los costos de los productos oficiales en diferentes establecimientos en el programa ¿Quiénes tienen los precios? Pero el precio no es lo único que debes vigilar. En plena fiebre mundialista, las imitaciones y los productos de baja calidad están a la orden del día. Por eso, si vas a comprar algún producto, revisa la calidad de los materiales. Examina las costuras, acabados y resistencia para detectar productos de baja calidad.
4: También verifica el empaque, ya que los artículos originales tienen sellos, hologramas y etiquetas de licenciamiento oficial de las marcas deportivas. Fíjate bien en la nitidez, la calidad de impresión y ortografía de las etiquetas. Las imitaciones suelen tener errores o empaques deficientes.
12: Recuerda comprar en tiendas o distribuidores oficiales. Es la forma más segura de garantizar la autenticidad del producto y hacer valer tu garantía. No te confíes. Aunque la compra sea digital, no debes de bajar la guardia.
4: Para evitar fraudes en tus compras en línea, toma en cuenta las siguientes recomendaciones. Compra en sitios seguros y verifica que la dirección comience con https://. Tenga certificado de seguridad vigente y ofrezca métodos de pago confiables.
12: Comprueba la identidad del proveedor. Asegúrate que el comercio tenga domicilio físico, teléfono, correo electrónico u otros medios de contacto. Consulta la reputación de la tienda y busca opiniones o referencias de otros compradores antes de pagar.
4: Lee los términos y condiciones. Hazlo para evitar sorpresas y conocer las políticas de envío, cambios y devoluciones. Analiza la descripción del producto y revisa materiales, talla, colores y dimensiones. Compara las imágenes con el original y verifica que el número de modelo coincida. Desconfía de las gangas, ya que si el precio está muy por debajo del valor de mercado, es una señal de alerta.
12: Para compras en línea más seguras, consulta el monitoreo de tiendas virtuales ingresando a www.profeco.gob.mx/tiendas virtuales. Ahí te decimos si el comercio es transparente con sus medios de contacto físicos, métodos de envío, precios claros en moneda nacional y políticas de cancelación.
4: Ya para cerrar, recuerda que la Ley Federal de Protección al Consumidor, en su artículo 12, establece que el proveedor tiene la obligación de entregar factura, recibo o ticket de compra. ¡No te vayas sin él! ¡Es tu respaldo! Recuerda que no necesitas gastar en exceso para disfrutar del Mundial. ¡Vive la emoción del fútbol con un consumo responsable!
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0: Adiós, señor.
1: Adiós, hijito.
2: Son las 6:30.
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0: son las 7.
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0: Son las 7 con 30 minutos.
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0: gracias, Señor. Usted perdone. Qué bueno que me la encuentro. Desde hace tiempo con usted yo quiero hablar sobre un asunto que nos importa a los dos. Usted ya sabe, no lo trate de ignorar. Quiero pedirle que reflexione, que con respeto usted ya es viejo comparado con mis años, y sus amores tarde o temprano solo van a hacerle daño.
1: Mira, muchacho, vive tranquilo. Tú vas en el caso. Yo sé bien lo que te digo. Si ella quiere estar conmigo, es por algo. ¿No lo crees, mi buen amigo? Mira, a ella le gusta mi armadura. Y hasta puedo asegurarte que me ama. Escúchame bien, muchacho, no lo olvides jamás. La experiencia vuelve locas a las damas.
0: Es que la quiero.
1: Y yo la adoro.
0: 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Déjela libre.
1: Déjala tú. ¿Sabes? Yo no la dejo así, su amor.

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0: Son las 8.
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2: ¿Qué tal, amigo? Escucha, muy buenos días. Buenos días. Bienvenidos. Bienvenidos a una transmisión más del Campeonato Estatal 2026. Es un placer saludarlos a nombre del Sindicato del Estir, Sindicato de Vanguardia, a nombre de todo el equipo de trabajo de la buenísima, la 850 de Audirama. Los saludamos desde la unidad deportiva del Ejido Sonora en la serie Liga Campesina, recibiendo a la Liga Noroeste. Agradeciéndole a nuestro compañero Armandito Dueñas, nuestro asesor técnico, a nombre de Javi Álvarez, un servidor los invita para que se quede en sintonía y nos acompañe en esta transmisión del primero de la doble cartelera, cuando rápidamente, bueno, pues Esteban Rodríguez retira con 3 picheos nada más los 2 primeros tercios. Ángel Ayón se va del 6-3 y del 6-3 lo hace Edgar López para el segundo tercio. Oscar Campos, perdón, para el segundo tercio, y Antonio Chanate Ayón dispara un extra base para que la Liga Noroeste ya rápidamente ponga corredor en posición de anotar. Vamos a dar a conocer la line-up con Ángel Ayón en las paradas cortas como primero en el orden, Oscar Campos en la traer izquierda como segundo, Antonio Ayón en la inicial como tercero, como anterior designado Juan Carranza, como cuarto en el orden, el quinto es Andrés Ayón en la pradera central. Adrián Ledesma en la receptoría como sexto, Roberto Ruiz en el jardín derecho como séptimo, Jared Ramos en la octava posición de line-up como quinto y Eduardo Urías en la intermedia como noveno en el orden. Se están enfrentando al derecho Esteban Rodríguez. Por su parte, la Liga Campesina ya está en el terreno con Eduardo Guerrero en la intermedia como primero en el orden, Alexis Ayón en las paradas cortas es el segundo, Pedro Río en la tercera base como tercero, cuarto Eduardo Ramírez el inicial, Martín Mora bateó designado desde el quinto, como sexto Teo Camacho en la pradera central, como octavo Eduardo Mesa en el jardín derecho, como octavo Alan Ruiz en el jardín izquierdo y Emiliano Solorio es el receptor como noveno en el orden. Se van a enfrentar al joven Hugo Tafoya.
3: La siguiente actualización de la Copa Mundial es presentada por Nature Valley. Países Bajos aplastó a Suecia 5-1 en Houston. Brian Brobbey y Cody Gakpo marcaron dobletes y Somerville selló la goleada en el minuto 89. Los neerlandeses lideran el grupo F y buscan el pase a la siguiente ronda. 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
2: Y aquí el primer picheo está sacando un rodado a la intermedia. Fácil para Guerrero, tira al inicial. El 4 al 3. Está cayendo el tercer out. Llegaron un total de 5 bateadores. Se queda un corredor en la almohadilla. La Liga Noroeste atacó rápidamente su presentación con una carrera con ese imparable productor de Juan Carranza, el bateador designado. Así que nos vamos a quedar, nos dice Armandito, Javi, nos quedamos aquí al aire agradeciéndole a nuestros grandes patrocinadores que gracias a ellos llevamos a cabo una transmisión más de este campeonato estatal. 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Felicidades en este día para todos ellos, gente del béisbol urbano 100%. 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Mario Alberto Beto Gutiérrez y los amigos del Cali, siempre, siempre, en el béisbol. Saludos.

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1: 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Saludos. Antonio, te deja mucho saludo, Javi.
2: Saludos, un abrazo, felicidades. También a mi papá, Javier Álvarez, que está también festejando. Saludos.
1: ¿Qué le regalaste, Javi?
2: En la tarde tenemos una comidita pendiente.
1: Perfecto. Pues vamos ya, Javi, a lo que es el cierre de la primera entrada.
2: Así es, vamos al cierre de la primera entrada. Viene Eduardo Guerrero a enfrentarse a los lanzamientos de Hugo Tafoya. Hugo Tafoya, que el domingo pasado no tuvo suerte ante la Liga Poniente. Hoy es un domingo totalmente diferente para él. Y ha sido el caballo de batalla de la Liga Noroeste, Chomo.
1: El estelar, Javi. El pitcher estelar de la Liga Noroeste, el joven Hugo Tafoya. Y bueno, hablar de Hugo Tafoya y hablar de este campo de la Unidad Deportiva, que viene al recuerdo en los años 80, aproximadamente a finales de los 80, Hugo Tafoya, señor, aquí lanzó para los Indios del Ejido de Sonora, Javi.
2: Papá del que va a lanzar el día de hoy.
1: Del que está lanzando y que lanza la primera pichada fuera de la zona de strike, una bola. ¿Cómo no lo vamos a recordar con los Indios del Ejido de Sonora? Los campeones actuales de la Liga Campesina, Javi.
2: Así es. Prácticamente es la base de los Indios.
1: Ante el picheo, el que está bateando es Eduardo Guerrero. Dos bolas de strike. El conteo para el número 27 en su camiseta, batea por el lado de los derechos. 1-0 ganando rápidamente la Liga Noroeste del Valle de Mexicali. Dos ligas de tradición en nuestro querido Valle se enfrentan aquí en la Unidad Deportiva. Batazo allá a la pradera central, ataca hacia enfrente el jardinero central. Está debajo de ella y captura para el primer tercio. Se va dominado Eduardo Guerrero cuando viene a batear Alexis Sayón. Alexis Sayón, y bueno, pues estamos viendo aquí a cuatro jugadores, Javi, con el apellido Ayón. Recordamos pues a José Antonio el Chanate Ayón. Al cielo le mandamos un abrazo al gran Chana. Están los hijos Antonio Ayón y Luis Antonio Ayón, y allá está en la primera central está Andrés Ayón, y su nieto se batea aquí, Alexis Ayón. Y vemos a Ángel Ayón en las paradas cortas. Bajito el lanzamiento, una bola cero strike, portando el número 23 en su camiseta. Batea por el lado derecho a Alexis Ayón. Los amigos Salón Romero y Rachel y la familia Romero apoyando a la Liga Noroeste y al béisbol. Saludos a don Chava Romero, debe venir en camino a apoyar a su querida Liga Noroeste. Felicidades, don Chava. Disfrute el día. Batazo al jardín izquierdo. La pelota está allá al fondo de la pradera izquierda y se convierte en un largo imparable. Un imparable a la pradera izquierda, le dio bien, parecía que llevaba un poco más, Javi, este contacto de Alexis Ayón.
2: Sí, conectando muy bien a la banda contraria, Alexis Ayón, y ya se coloca por la inicial, viene a tomar en turno Pedro Ríos, que cubre la tercera base por parte de la selección de la Liga Campesina.
1: Pedro Ríos ahora a la defensiva, como mencionó Javi, cubriendo la tercera base, porta el número 6 en su camiseta. Buscando el empate en la Liga Campesina en los spikes de Alexis Ayón. Hacia afuera el picheo, una bola cero strike. Bueno, Javi, ¿quiénes están sancionando este doble encuentro?
2: Javier Monge por las almohadillas y Jesús el Rambo Sánchez por en home. Del Ejido Tlaxcala.
1: Va al revir, quieto. Habría un poquito más de lo normal allá. Alexis Ayón. Una bola de strike para Pedro Ríos. Vamos a través de la buenísima, la 850 de Audirama, desde la Unidad Deportiva del Ejido de Sonora, nuestro Valle de Mexicali. ¿Qué más, Javi?

0: el momento aceptable, somos un clima muy diferente a lo que vivimos el domingo pasado allá en el Ejido Saltillo, así que invitamos a la afición a que se venga a presenciar dos buenos encuentros, ¿no?
1: Efectivamente, bueno, los otros frentes, Javi, allá en la Colonia Juárez está la Liga Rural recibiendo a la Liga Agrícola del Norte, y en el clásico de la ciudad, la Liga Urbana recibiendo en el Álvaro Escamilla a la Liga Mater, en lo que es la cuarta jornada del Campeonato Estatal 2026. ¡Va a revire! ¡Vamos a ver! Está llegando quieto, tuvo cerca, se hizo apoyo de ponerlo fuera. Abrió un pasito más cuando precisamente abrió el compás, Javi. Ahí va el revir y alcanzó a llegar con las puntas de sus manos, con las uñas, tocó la inicial allá, Alexis Ayón.
0: Jugada cerrada, yo me espero, Javier Monge dice, está quieto y una jugada muy cerrada.
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1: 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El costado Tafoya viene con su lanzamiento, machucón de foul. Al primer lanzamiento que vino con un picheo con rotación. Hizo el ajuste un poco tarde aquí Ramírez. Allá está Pedro Ríos, envasado, pues en inicial con bola ocupada. 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Bajito el lanzamiento. Una bola y una extra. 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Se espera una buena entrada, Javi y Mac, yo creo, en el segundo partido, ¿no? Cuando ya van pues a cumplirse sus compromisos por el Día del Padre.
0: Sí, me imagino, queremos pensar que en el segundo partido ya habrá un poquito más de afición, como dices, el Día del Padre, fueron a desayunar, así que pues esperamos que en el segundo partido pues haya un poquito más de afición y que vengan a apoyar a sus respectivas selecciones, ¿no?
1: Abanicando aquí, Eduardo Ramírez. No, se trae una bola para el cuarto en el orden, porte número 10 en su camiseta. El derecho se prepara, viene con su lanzamiento, batazo en terreno de foul. Una por cero ganando la Liga Noroeste en el amanecer del partido. Estamos en el cierre de la primera entrada. En lo que es la cuarta jornada. Dos ganados, cuatro perdidos para la Liga Noroeste. Uno ganado, tres perdidos para la Liga Campesina. Bajito, cuenta pareja, dos bolas, dos strikes. Así que lo invitamos a través de la buenísima la 850 para que nos sintonice. Se venga a disfrutar de este doble compromiso entre la Liga Noroeste y la Liga Campesina. Vale, Kirsten, la recta con velocidad. No mueve el bate y se va ponchado Ramírez. Cae de esta manera el tercer out. Llegaron cuatro. Se queda un corredor en las almohadillas. Una entrada completa en la Liga Noroeste. Gana una carrera por cero. Bueno, nos vamos a quedar aquí, Javi. Hay un pequeño compromiso con nuestro asesor técnico en las otras cabinas. Nos piden unos minutos para entrar de lleno con la programación comercial que tenemos el día de hoy. Así que, pues aquí nos vamos a quedar al aire.
0: Sí, estamos aquí desde el Ejido Sonora. Aquí saludamos a nuestro amigo Memo Lozano, que es parte también de apoyo de aquí de los Indios del Sonora y que anda para allá y para acá. Ahora sí que le tocó poner la comida. Yo me lo veo que anda muy activo el día de hoy. Así que, pues saludos a toda la gente que nos está sintonizando a través de la buenísima 850. 1-0 ganando la Noroeste. Ya tiene ventaja a través de la buenísima 850 en lo que es la cuarta jornada. Ya lo comentaba mi compañero Chome Cárdenas. Creo que la serie más atractiva para un servidor es el clásico amateur en contra de la Liga Urbana allá en el Álvaro Escamilla. Por su parte, allá en el Campo Viejo Núñez, la Liga Rural recibe a la Liga Agrícola del Norte y por esta ocasión descansa la Liga Poniente que preside Andrés Chato Rivera.
1: 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Vamos a lo que es la parte alta de la segunda entrada. El primer picheo se va a Adrián Ledesma. Un solo lanzamiento del 1 al 3, un rodadito que baja allí sin ningún problema Esteban Rodríguez. Fue engañado con ese lanzamiento a medio swing. Hace contacto y ya es dominado para el primer tercio cuando viene Roberto Ruiz. Él batea por el lado equivocado, por el lado de los zurdos. Está en la pradera derecha, séptimo en el orden, esperando turno, Jared Ramos, el tercera base. En preparación viene el lanzamiento recta con velocidad, esquina exterior, le cantan el primero. Estamos a través pues, de la buenísima la 850 de Audirama. Desde la unidad deportiva del Ejido Sonora. Hacia afuera con todo parejo en una bola y un strike. 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Saludos. 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
0: Sí.
1: Apoyar a, también a la Liga Noroeste.
0: Me imagino que con la hielera hasta arriba de Aguatap.
1: Aguatap, sí, ahorita con esta quimita. ¿Cómo te caería una a estas alturas? Aquí pellizca la pelota, una recta a la esquina exterior, ya tiene rápidamente control negativo, entonces trae una bola. Hay un tercio fuera en esta parte alta de la segunda entrada, 1-0 ganando la Liga Noroeste a la Liga Campesina. Bajito, conteo parejo, 2 bolas, 2 strikes. ¿Dónde está el Chanita? El Chanita está en la Humadita Motores y Transportes Méndez. Felicidades también a nuestro amigo Ricardo Chamita Méndez, a don Cani Rodríguez. Le mandamos un afectuoso saludo hoy en este día. Él es reescucha de esta transmisión de la buenísima la 850. Patazo por el lado del inicial. Allá está el bote, cómodo. Así lo es. Eduardo Ramírez. Mira. Más bien no hay cobertura. Bajó Esteban Rodríguez, pero él solo hace la asistencia. Más bien sin asistencia 3-3. 3 al 3 cae el segundo tercio para que venga a batear Jared Ramos. Ya había bajado Esteban Rodríguez, pedí la pelota ya de Eduardo Ramírez, pero no, solo tiene la oportunidad para tocar el inicial. 2 tercios fuera cuando viene Jared Ramos, octavo en el orden, recta con velocidad, le cantan el primero. En preparación Rodríguez, viene con un slider, aquí está siendo dominado, quien la busca al receptor, vamos a ver, en terreno de foul, le está capturando, con mucha confianza aquí el joven Emiliano Solorio, va out fly a la receptoría acá y el tercer out llegaron tres, se fueron tres en la parte alta de la segunda entrada. El score le favorece a la Liga Noroeste, una carrera por cero. Javi, bueno, pues atacaron a Esteban Rodríguez en la primera entrada, pero aquí ya retira con tres bateadores esta segunda entrada.
0: Sí, fue una primera entrada donde batalló un poquito y aquí en esta parte alta de la segunda entrada ya toma su ritmo, retira a los tres hombres y viene a batear, a cerrar esta parte alta del segundo episodio, la Liga Campesina, a tratar de empatar el encuentro ante los disparos de Hugo Tafoya. Saludos a todos los padres de familia, al ingeniero Ramón Álvarez Castillo, me imagino que ya le tienen listo el pastel, la sodita coca, y esto me imagino que el pastel, compañero, será patrocinado por Jimmy Urias, ¿no? Me imagino, queremos pensar que Jimmy Urias ya le tiene preparado.
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0: Ahora sí que lo estuvo teniendo como rey ahí el domingo pasado allá en el Saltillo, chon. Puro suerito, Javi. Suerito.
1: Bueno, nos vamos a lo que es la parte baja de la segunda entrada y el primer picheo. Ahí está haciendo un buen contacto Martín Mora. Una línea extendida en la pared izquierda se convierte en imparable. Aquí le están abriendo con imparable en este cierre la segunda entrada a Hugo Tafoya Jr. Cuando viene Teo Camacho. Teo Camacho porta el número 14 en su camiseta.
0: Saludos a Jolín Camacho, señor. Saludos, un abrazo. Esperando que se la pase de lo mejor el día de hoy también.
1: Viene de costado con una pichada con rotación. Bajito el lanzamiento, una bola cero está. También le mandamos un saludo, ya se reporta, como siempre está al pendiente de la buenísima, la 850, dos bolas, cero strike, vamos a ver. Así es, conteo favorable para Teo Camacho. Hasta el ejido Pascuaro, Valle de Mexicali. Nuestro amigo Víctor La Gramita Flores, te haga saludos, Javi.
0: Saludos, me imagino que también es papá, saludos.
1: Claro, sí, claro, que ya está desayunando en estos momentos en casa con la familia. Papazo, se abre el terreno de foul, dos bolas y un strike. Corredor inicial, allá está anclado en inicial Martín Mora. Estamos a través de la buenísima, la 850 de Audiorama. Gracias por estar en contacto, por estar al pendiente de la transmisión de esta jornada número 4 del campeonato estatal a través de esta emisora. De costado el derecho, corredor en inicial. En preparación viene con su lanzamiento, batazo. Buena jugada de Jared Ramos. Y allá está tirando a la intermedia, pero no. Parecía, bueno, Martín Mora pensó en un momento que la había agarrado de aire, que la había tomado de aire y se entrega. Se queda ya en inicial, así que hay bola ocupada para Teo Camacho. Ponen de el 5 al 4 a Martín Mora, se queda en bola ocupada Teo Camacho. Javi, qué bonita jugada la de Jared Ramos y el domingo. entró de emergente y le dimos una jugada muy buena también.
0: Sí, es aquí demostrando en tercera base de la Liga del Noroeste con buenas hechuras. Aquí está cayendo el out. Y en el corredor, el primero cuando viene Eduardo Mesa a tomar el turno por parte de la Liga Campesina.
1: Hay un tercio fuera, allá va el corredor a la intermedia, no puede. Le suelta la pelota y le indicaba aquí Ledesma al Chief Umpire que había obstrucción ahí del bateador Eduardo Mesa Jr. Y no. Así que no te le robo pues a Teo Camacho. Corredor en posición de anotar por parte de la Liga Campesina y un tercio fuera. 1-0 ganando la Liga Noroeste. La bola se extrae para Eduardo Mesa Espinosa. Con el número 3
0: de Álvarez, ¿verdad? Sí. Sí, sí, ya es de Álvarez.
1: Oficialmente. Papazo. Allá la pared central, viene hacia enfrente el jardinero central, está capturando. Y es dominado Mesa para que de esta manera caiga el segundo tercio. Hay dos tercios fuera y bueno, a pesar de que le erró Martín Mora con imparable al primer picheo, Javi ya está pues con dos tercios fuera aquí Hugo Tafoya Junior.
0: Sí, ya tiene dos faltas en la pizarra, aunque viene Alan Ruiz a tomar el turno por parte de la Liga Campesina, tratando de traer a ese hombre a la registradora para tratar de empatar el encuentro.
1: Cuando viene Alan Ruiz es el octavo en el orden, cubre el carril izquierdo, se le escapa la esférica, allá la ataca ahí el receptor, bueno, anótele gol Tish, ya está en tercera, está a 80 pies. A 90 pies de anotar la carrera del empate, pero hay dos tercios fuera. Ya está anclado en la tercera con ese wild pitch, Teo Camacho Jr. Una bola se le trae para Alan Ruiz, el porte número 24 en su camiseta. Batea por el lado de los derechos ante el lanzador derecho. Tafoya gana una carrera por cero. En el lanzamiento bajito, dos bolas, cero strike. Favorable conteo para Ruiz. 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De costado el derecho viene con su lanzamiento, batazo. Se abre de foul por el lado de la tercera. Dos bolas, cero strike. Todo este conteo le favorece al bateador. 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Bajito el picheo y se va la cuenta de tres bolas y un strike favorable. Este conteo también para Alan Ruiz. 1-0, decíamos, desde el inicio del partido, ganando la Liga Noroeste. Y ambas selecciones, Javi, le surge aumentar, ¿no?, su récord en ganados y perdidos.
0: Así es.
1: Más bien en ganados que en perdidos, por supuesto. A paso se abre el terreno de foul.
0: Y tanto la Liga Noroeste como la Liga Campesina buscando las victorias, porque si no se les puede complicar el panorama, pero pues es la cuarta jornada, chavales. Tienen que, bueno, así que las dos selecciones meter toda la carne al acelerador, como dicen.
1: Tres bolas, dos strikes en la cuenta máxima, Alan Ruiz. Bueno, corriendo un airecito, Javi. Agradable, no hay mucho morado. Eso es lo importante, pues, para poder mitigar el calor. El derecho viene con un picheo con velocidad, pero con algo de altura. Lo pierde y se va a la inicial. Pase por bola, pues, para Alan Ruiz cuando viene Emiliano Solorio. Solorio, el receptor, está con el número 3 en su camiseta. Thank you. Noveno en el orden, Emiliano Solorio, y aquí está sacando un batazo al fondo de la intermedia, tiran a la intermedia, cae el tercer out, bola ocupada para Emiliano Solorio. Le mando un saludo y una felicitación hoy en este día a nuestro gran amigo Alfredo Solorio. Esperemos pues poderlo saludar aquí personalmente en este duelo entre la Liga Campesina y la Liga Noroeste. De esta manera, con este rodado ponen fuera a Alan Ruiz. Y el 6 sin asistencia. El tercera bola ocupada para Emiliano Solorio. Solamente quedó una amenaza. Se queda dos corredores en las almohadillas. Cuando se ha jugado dos entradas completas, 1-0 gana la Liga Noroeste, la Liga Campesina. Así que en un momento, Javi, tendremos los otros reportes.
0: Así es, ya lo comentábamos allá en el Parque Álvaro.
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0: Todas las series no son interesantes, pero yo creo que esta de Amateur en contra de Urbana, pues llama la atención por el clásico de la ciudad, ¿no? Así que pues vamos a estar al pendiente. Por lo pronto aquí la Liga Noroeste está arriba en el marcador 1-0 sobre la Liga Campesina, que atacó pero dejó corredores en base. Continúa en la loma de los disparos Esteban Rodríguez. Pues la derrota hasta el momento.
1: Sí, como lo menciona Javi, bueno, pues la Liga Noroeste con dos divisiones en tres jornadas. La Liga Campesina con un triunfo, tres derrotas en dos jornadas. Hay que recordar, Javi, que son siete selecciones, hay un descanso. Hoy en esta ocasión le toca descanso a la Liga Poniente.
0: A la Liga Poniente, y para el próximo domingo la Liga Campesina será de visita ya en el campo Andrés Chato Rivera ante la Liga Poniente de Mexicali, ¿no? Ese es el rol que tengo. Ahorita vamos a checar, vamos a verificar.
1: Vámonos pues a lo que es la parte alta de la tercera entrada. Viene a batear por parte de la Liga Noroeste, novena en el orden. Eduardo Urías con el número 30 cubre la intermedia. La defensiva le canta en el primer traje. Ante los lanzamientos del derecho Esteban Rodríguez. En duelo de derechos con el joven Hugo Tafoya Jr. A paso. Allá va hacia el jardín izquierdo y se convierte en imparable. Es el segundo imparable que le conectan en dos entradas aquí a Esteban Rodríguez. Cuando viene a batear ya por segunda ocasión en el partido, Ángel Ayón. Hay un tiempo pedido, ya lo solicita el cuerpo técnico. Vamos por el lado tercera, Carlos.
0: Parente,
1: que es parte del cuerpo técnico con Daniel Ruano.
0: Diego Díaz en la mesa directiva de la Liga Noroeste. Diego Díaz, el oriundo del ejido Michoacán de Campo, si no me equivoco.
1: Bueno, aquí viene Ángel Ayón. Por segunda ocasión, su primer turno fue dominado del 6 al 3. Corredor el inicial. Anclado Díaz con imparable, se para tocar, lo hace bien. Por el lado de la primera tiene que bajar el mismo lanzador, tira al inicial. Anótele pues el 1 al 3, hay sacrificio para Ángel Ayón, buscando aumentar su ventaja en la Liga Noroeste, que gana por la mínima de 1-0 cuando está batiendo en estos momentos Oscar Campos, que también fue nominado el 6 al 3 en su primera oportunidad. 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El Paquín Ayala, saludos al gran Javi.
0: Un abrazo. Paquín
1: Ayala, felicidades, de este día anda recorriendo las avenidas, bulevares, callejones y demás de nuestra ciudad.
0: Aunque fue día el padre, compañero.
1: Ahí estaba.
0: No le daría en el
1: hija. Los papás también les gusta desayunar tamalitos. Tamales Alejandra.
0: Saludos, Joaquín. Un abrazo.
1: Tiene motores del Güero Jiménez en el Ejido Oaxaca apoyando a la Liga Campesina. de los derechos. En eso Oscar Campos, el 6-3, fue dominado en su primer turno. Ya se prepara el derecho, flotadito en picheo, no, dice el umpire. Jesús Sánchez. Jesús Sánchez, acompañado por Javier Monge.
0: Y si hablamos de padres a Antonio de Ayón, señor, le mandamos un saludo. Por cierto, aquí está en el círculo de espera, ¿eh?
1: Totalmente, la narración del domingo pasado, Javi, ¿sí? Ah, pues que los primeros dos turnos fue dominado.
0: Sí, pero conectó a la hora oportuna, ¿verdad? Del domingo pasado, cuando...
1: Habló contigo, Javi.
0: Sí.
1: Está en el círculo de espera, tiene imparable, Chanate Ayón. De la dinastía de los Ayón. De costado Rodríguez viene con su lanzamiento en esquina exterior, no dice la Paye. Dos bolas y dos strikes. Dos y uno, dice Jesús Sánchez. Tomando demasiado tiempo, aquí en lanzamiento tras lanzamiento Esteban Rodríguez. Ya un experimentado lanzador cuando viene el lanzamiento recta con velocidad, va el tiro a la intermedia, quieto. Y aquí se va punchado tirándole para que de esta manera caiga el segundo tercio. Cuando viene el Chanate Ayón, tiene imparable en su primera oportunidad, anotó la carrera de la quiniela, la carrera que tiene en ventaja a la Liga Noroeste. Ay, dos tercios fuera corredor en posición de anotar. Ya se prepara Rodríguez, viene con su lanzamiento, está sacando un rodado. Allá donde su hijo está levantando, Alexis Ayón tira al inicial. Y del 6 al 3 está cayendo el tercer out. Llegaron cuatro, se queda un corredor en la intermedia. Dos entradas y media. Javi, el resultado sigue con buen ritmo, una carrera por cero.
0: Una por cero, la Liga Noroeste va al frente, viene a tomar el turno en este cierre del tercer episodio. La Liga Campesina, que tiene que apurarse, porque si no, si no llegan los resultados, se le empieza a complicar el panorama para la selección de la Liga Campesina. Así que hay mucho partido todavía. Invitamos a la afición a que se venga a presenciar aquí en el Ejido Sonora, después de que usted esté festejando el Día del Padre, venga a echar una vueltecita aquí al campo de la unidad deportiva, que por cierto es un terreno muy muy bien cuidado, muy bien regado, así que pues venga, no hay pretexto para no disfrutar del béisbol el día de hoy. Así que, pues vamos a ver, ahí se mantiene Hugo Tafoya con la ventaja, 1-0, a través de Audirama, la 850, la buenísima del Valle, 850 de Audiorama. Saludos a Armandito Dueñas y a todo el personal del sindicato del ECIR. Gracias por permitirnos entrar a todos sus hogares.
1: Hasta el Ejido Hidalgo, le mandamos un saludo, de estar esta apoyando a los tarascos del Ejido Michoacán del Campo, allá nuestros amigos. Les manda un saludo, una felicitación a los tres alegres compadres. Bueno, están dirigiendo. Julio Queno Solano, Dani Cano, y bueno, pues allá la asesoría de Francisco, dice, el gran amigo Conchín Díaz, él es el papá, Diego Díaz, aunque viene de la Liga Noroeste.
0: Salud.
1: Y terminando el compromiso allá en el Ejido Hidalgo, se vienen a disfrutar el resto de la jornada aquí en el Ejido Sonora, en la unidad deportiva de nuestros amigos allá del Ejido Michoacán del Campo. Les mandamos un saludo. La Catedral de las Carnitas. Cuando estamos pues en el cierre de la tercera entrada, 1-0 ganando la Liga Noroeste, con el productor de Juan Carranza, imparable a banda contraria, bien colocado. 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La bola se retrata. El bateador en turno por segunda ocasión viene Eduardo Guerrero. Conectó un fly a la primera central. Estamos en el cierre del primer tercio de este partido. Este primero de la doble cartelera. Dos bolas se extrae. Para Eduardo Guerrero, Alexis Ayón y Pedro Ríos. Primero, segundo y tercero. De costado el derecho viene con su lanzamiento a la esquina interna, aguantó el bat y le cantan el primero. Dos bolas sobre tres para Guerrero.
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1: Es la segunda base por bola que concede aquí en este departamento Bogotá Foya Junior. Cuando viene Alexis Ayón, viene imparable en su primera oportunidad. 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Recta. Está ahí el primero. Un estilo que tiene Alexis Rayón de aguantar el primer picheo sin mover el bate.
0: Sí.
1: Aquí le cantan el primero. El cuadra para tocar. Va al revire quieto. Ya abre un poquito más Guerrero. Buscando pues Eduardo Mesa Solórzano y compañía. Cuando vemos a Gerardo González por el lado inicial. Parte del cuerpo técnico que encabeza Lalo Mesa. Está sacando un elevado, un terreno de foul, cambió su mecánica al batear, se había cuadrado en el picheo anterior. Dos strikes, cero bolas para Alexis Ayón, con el número 23 en su camiseta. 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Mando demasiado tiempo. El derecho, Hugo Tafoya Junior, corredor en inicial. No hay tercio fuera en este cierre de la tercera entrada. Conteo negativo en 12 strike, 0 bolas. Viene el lanzamiento. Alto, huido totalmente, no puede leer el más. Anótele un one pitch aquí a Tafoya, avanza a la intermedia. Eduardo Guerrero. Ahora pues, ya lo que ocupaba, o lo que intentaban hacer la Liga Campesina, ya lo lograron con ese golpillo. Poner el corredor en posición de anotar. De costado Tafoya. Viene con otro picheo, con velocidad a la altura del casco. Dos bolas, dos strikes. Estamos a través de la buenísima, la 850 de Audiorama. Desde la unidad deportiva del Ejido Sonora. Exactamente, ya la familia Ruelas ya compró su terrenito aquí para venirse
0: a pasar un rato, sí, agradable.
1: Claro. Saludos para Víctor Ruelas Sr., felicidades.
0: ¿No le tocó trabajar ahora, Víctor? Está en casa.
1: Me dices el día. 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Y aquí lo está ponchando. Para que de esta manera caiga el primer tercio. 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Pedro Ríos conectó un robadito allá a las paradas cortas. Se quedó envasado en bola ocupada. Su primera oportunidad. Viene de costado con una recta con velocidad. Buena velocidad la que presenta el joven Hugo Tafoya Junior. Y totalmente diferente a la salida anterior, ¿eh? Allá en el saltillo, Javi.
0: Sí, una salida totalmente diferente. Cuando en la tercera entrada ya lo habían maltratado, aquí se está manteniendo con muchos
1: patazo fuerte. O las paradas cortas, Ángel Ayón. Allá absorbió de frente esa pelota conectada con mucha fuerza Pedro Ríos. En oportunidad y lo pone fuera de 6 al 3 en una bonita jugada. Avanza tercera. Cuando hay un tiempo pedido y sale un poco tocado allá Ángel Ayón en las paradas cortas.
0: Una línea bien conectada, pero ahí Ayón haciendo bonita jugada. Se le pierde un poco la pelota, pero recupera y alcanza a sacar del 6 al 3. Y avanza a la tercera el corredor de la Liga Campesina, tiro de imparable que puede ser la carrera del empate para la selección de la Liga Campesina cuando viene Martín Mora a tomar el turno. No, Eduardo Ramírez.
1: Sí, Martín Mora está, Javi, en el círculo de espera. Fue ponchado aquí precisamente en su primera oportunidad, Eduardo Ramírez. 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Saludos al licenciado desde Rolando Mendoza, a toda la familia Mendoza Montemayor. Felicidades, que disfrute su día. Debe andar todavía vacacionando por el Bajío. Mandamos un afectuoso saludo a todo el amigo, licenciado desde Rolando Mendoza. Hay dos tercios fuera, corredor en la tercera. 1-0 ganando la Liga Noroeste. Abanicando aquí una recta colgadita a la esquina exterior. A bola un estar para Lalo Ramírez. Porta el número 10 en su camiseta. Con el número 10 batea por el lado derecho. Es el cuarto en el orden. Sigue de costado con corredor en tercera Tafoya. Bajito el lanzamiento. Vamos a esperar el conteo de Chief Empire, Jesús Sánchez.
0: Entonces traigo una bola según tengo yo aquí.
1: A ver,
0: vamos a checar.
1: Voy a confiar en ti, Javi. Viene el picheo, bajito, viene rápido. Ahora el conteo es para con dos bolas, dos strikes. Felicidades, Javi. Tu marcador está al 100. Está bien actualizado. Conteo parejo para Lalo Ramírez. 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Patazo por el lado inicial, no tiene problema ya el charatellón. El mismo toca. Y del 3 sin asistencia está cayendo el tercer out. Llegaron 4, se queda un corredor en las almohadillas. Cuando se ha jugado 3 entradas completas, Noroeste gana una carrera por 0. Y dice, dale. Una carrera por 0. 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
1: Juanito Carranza, Chino Carranza, con el tip para el productor de la única carrera que tenemos en el Box Score. 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Una bola, dos bolas, dice el umpire, no le gustó ahí a Esteban Rodríguez, el marcador, más bien la marcación de ese picheo. Jesús Sánchez, cuando tiene conteo favorable, Carranza, dos bolas, cero strike. En el derecho, la recta, está sacando un elevado, en la busca, el jardinero central, unos pasos hacia atrás, allá está capturando Teo Camacho para que de esa manera caiga el primer tercio. Se va pues, dominado Juan Carranza cuando viene Andrés Ayón. Ayón con el turno rodadito a la intermedia del 4 al 3. Con el número 9 en su camiseta, Ayón viene a batear. Línea que se va de imparable, el primer pichero le dio con fuerza. Allá la ataca el jardinero central, Teo Camacho, y aquí está el imparable para Andrés Ayón.
8: Una línea potente, Chomes, bien conectada a la pradera central, y aquí está la Liga Noroeste tratando de aumentar su ventaja ante los disparos de Esteban Rodríguez.
1: Cuando viene el receptor, Adrián Ledesma, conectó un rodadito ahí al mismo lanzador, de uno nada. Corredor en inicial, allá está John. En preparación y de costado, viene con su lanzamiento bajito, una bola cero strike. Vamos pues a través de la buenísima, la 850 de Audiorama. Thank you. con el número 62, Adrián Ledesma, este joven que perteneció a la, a los Águilas de Mexicali, fue firmado, Javi.
0: ¿En qué año fue, compañero? Sí lo recuerdo, fíjate, estoy tratando de hacer memoria, pero no.
1: No sabemos todavía si, si está ahí, pertenece, a paso a las paradas cortas, tiene oportunidad, tira la inicial, quieto. Bueno, ponen fuera ya a Andrés Ayón, batalló la, para posesionarse la pelota ya. Alexis Ayón parecía que se iba a convertir en un doble play. Y bueno, ponen fuera del 6 al 4 el corredor más avanzado. Bola ocupada para Ledesma. Ahí de usted se fuera cuando viene Roberto Ruiz. Ahí le fue Ruiz cuando hay un tiempo pedido.
0: Ahí se resiente un poco Alexis Ayón ahí en las paradas de Puerto de Chómez. Después de levantar ese rodado, parece ser que no hay consecuencia. Ahí va el umpire Javier Monge a revisarlo. Si no es necesario, estoy bien, vamos al partido.
1: Sí, allá iba también Gerardo González a checarlo. Apoyarlo, bueno, Gerardo González lo conocemos como uno de los mejores shortstop de Baja California. Y pues lo que son las cosas, Javi, los hermanos de Dios salieron tocados. Y en la misma posición,
0: sí.
1: Ángel y Alexis. Bueno, nos vamos al partido de Esterzo fuera, corredor en la inicial. Batea por el lado de los zurdos. Roberto Ruiz, del 3 sin asistencia en su primera oportunidad. Cantan el primero, con el número 7 en su camiseta. 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Alto el picheo. Una bola y un strike. 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Allá va el corredor. En aquel corrido está sacando un batazo a la profunda del área lateral. La pelota va hacia atrás, está pisando en terreno bueno. Vamos a ver, levantan los brazos los dos jardineros, tanto el izquierdo como el central, y se convierte en un extra base de regla. Hay que recordar, Javi, que aquí hay una barda imaginaria, es un bordo, y ya por acuerdo, pues sabemos que cuando cruza por abajo, se convierte en un extra base nada más.
0: Así es, ese fue el acuerdo que tuvieron con ambos cuerpos técnicos, y parece ser que lo regresan a la antesala.
1: Sí, se queda el hombre en segunda y en tercera. Ya vendrán tiempos mejores.
0: ¿Qué pasó, Nick? Aquí mi compañero no mueve la cabeza.
1: Así que lo regresan y bueno, hay dos tercios fuera, corredores en posición de anotar. Cuando viene Jared Ramos, outfly a la receptoría, se le escapa el esférico y le queda cerca a San Solorio.
0: Ya no le gustó a mi compañero, Nick.
1: ¿Qué diferencia, no, Javi, el clima aquí, mira, en este sentido? ¿Cómo estamos el domingo ya?
0: Azul y azul, con la toallita todo lo que daba. Más o menos.
1: Una bola de strike para el número 17 en su camiseta, bateando por el lado de los derechos. Ahí echando la pelota y, bueno, ya tiene control negativo. En dos extrae una bola. 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
6: Vamos,
1: bueno, vamos a activar las antenas, Javi, a ver cómo van los otros frentes. Tus contactos. Allá en la Colonia Juárez y en el Álvaro Escamilla. tiene el lanzamiento, pellizca la pelota, ya sale un poco tocado, Solorio. Oh, punto de ser, pues, ponchado, aquí alcanza a pellizcar la pelota a Ramos. Con corredores en posición de anotar, que mantiene la línea noroeste con dos tercios fuera. Hay un tiempo pedido, lo solicita el bateador, se lo concede el principal. 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Patazo en terreno de foul y se mantiene con vida.
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1: Que ya tiene conteo negativo, entonces trae una bola.
11: Tratando de mandar la pelota al jardín, tratando de traer esa carrera que sería importante para la liga.
8: No, este, lo que puede ser la carrera número 2.
1: Batazo, banda contraria, sigue. Es el quinto foul. Ya, bueno, ya casi se acabaron las dos docenas que patrocinó de bateando, ¿qué?
8: Sí, ya. Hay que hablarle a la IF Sports, efectivamente.
1: No paga la publicidad, ¿sabes? Tiene el picheo bajito. Vamos a ver el conteo del Chief Empire. Dos bolas, dos strikes. 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Viene el derecho y le está golpeando. Llenan las almohadillas de visitantes. Hay dos tercios fuera. Pase por golpe. Cuando viene a batear Eduardo Urías ya con el swing parado en su primer turno.
8: Y veo que rápidamente va a haber movimiento en la zona. Va a haber una plática. Allá va... Javier Carrillo va a conferenciar allá con Esteban Rodríguez porque se ha metido en problemas y es que no es para menos estar acá allá llena para la Liga Noroeste, aunque ya hay dos autos en la pizarra, aquí se le soltó mucho ese picheo y va a haber una plática.
1: Sí, allá entrecó de picheo Javi Carrillo y allá se va a activar rápidamente el bullpen de la Liga Campesina con Alexis Ruiz. Hay dos tercios fuera, pero las bases están llenas de los visitantes. Las bases están llenas, viene el lanzamiento alto, se le escapa la esférica, va a haber jugada de gol, va a haber jugada y todo el mundo quieto. Aquí se viene la segunda carrera en los estadios de Adrián Ledesma. Y le quedó cerca a Javi, pero no pudo bajar a tiempo Esteban Rodríguez. Y en Juan Piche viene la segunda carrera.
8: Y rápidamente la noroeste ya tiene ventajas de dos carreras por cero. Y rápidamente...

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1: Ya tienen todo listo para instalarte. Bueno, Javi, seguimos aquí. Hay pequeño detalle allá en cabina. Es por eso que todavía no se activa el sistema de los comerciales. Tratamos no apoyar aquí a nuestros clientes, que gracias a ellos llevamos una transmisión más de este campeonato estatal.
2: Así es. Y ya la Liga de Noroeste, pues, anotó una carrera más. Tiene que arrimar contra Corrientes, el equipo de la selección de la Liga Campesina. Vamos a ir al cierre de la quinta entrada. Con ventaja para Hugo Tafoya y la Liga Noroeste. Ahorita en unos momentos más vamos a investigar los otros resultados.
1: Ya llega el primer reporte, Javi.
2: Adelante.
1: 5-1 gana en la tercera entrada la Liga Rural a la Liga Agrícola del Norte.
2: 5-1, la Rural sobre la Liga Agrícola. Ahorita vamos a investigar allá en el Álvaro Escamilla, con el presidente Mike Soto, a ver qué respuesta nos tiene. Aquí la Noroeste está al frente, 2-0. Adelante, compañero.
1: Pues ya nos vamos a lo que es la parte baja de la cuarta entrada. Viene a batear por parte de la Liga Campesina Martín Mora.
2: Cuando viene Martín Mora, ante los disparos de Hugo Tafoya, vamos al cierre de la cuarta entrada. 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Cuando viene Martín Mora, a través de la 850, 2-0, 0-0. Hugo Tafoya continúa en la loma de los disparos. Necesita apurarse la selección de la Campesina. Vamos a ver cómo le lanza a Martín Mora. Ya tiene la señal, viene para el pentágono. No, un poquito alto. La primera bola desde el campo del Ejido Sonora a través de la 850 de Audiorama. Noroeste 2, Campesina 0. Hugo Tafoya está de costado. Ya tiene la señal del receptor, viene para el pentágono. Alto. 2-0. En el círculo de espera está Teo Camacho. A través de la 850 de Audiorama, a todos nuestros compañeros allá en cabina de la organización Audiorama Salud, a las que son padres de familia Salud. Hugo Tafoya viene con el envío. Alto, pero le canta el strike. Le gustó ahí a Jesús Sánchez. Al que no le gustó fue a Martín Mora, pero bueno. Poquito arriba, ahí le hace una señal ahí Martín Mora, pero el umpire es el que está cerca. Hugo Tafoya está en ventaja, se prepara, está impulso, sale batazo ahí por el lado de la primera base, ahí la tira en Chalate, se queda con ella y está capturando. Wow, fly el 3 para Martín Mora, que se está yendo el primera. Cuando viene Teo Camacho viene a tomar el turno. Teo Camacho, el jardinero central. Hay una hoja de la pizarra. Hugo Tafoya

0: Se mantiene en la loma de los disparos. De frente. Se impulsa, se cuadra para tocar. Vale un elevadito que se abre en terreno de Pau. Bajaba. Intentaba bajar a un gutapo.
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0: Guillermo mueve la cabeza. Aquí se calienta un poco la afición. Zapoya. Viene con el envío alto. Tres bolas, un estrés. Vamos a checar la cuenta que nos manda Jesús Sánchez, acompañado de Javier Monge por las almohadillas. La Noroeste está en ventaja. Hugo Tafoya, de costado. Viene para el pentágono, es bajito y es la base pro bola. Parecía que tenía el strike ahí. Hugo Tafoya baja de la loma. Le hacen una señal de que dónde estaba el pichón y Adam Payne le enseñando un poquito bajito. Así es que no tenía base por bola para Teo Camacho cuando viene el jardinero derecho Eduardo el Chapo Mesa. Adelante.
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0: Abre un poquito de lo normal, va para iniciar, no hay problema. Batea donde está Eduardo Mesa Espinosa. Atacando la Liga Campesina. Quiere ponerte en el marcador. Ante los disparos de Hugo Tafoya. Que lleva la ventaja. Allá viene con el envío. Sale patazo. Ahí toma el parador en corto. Le pasa de intermedia. No. El tiro es malo. Vamos a ver. Ese es en la inicial. Vamos a ver, Chome, hay confusión en esa jugada.
3: Bueno, pues parece que no alcanzó a tocar la almohadilla cuando hace el tiro ahí, el segunda base, Rui Urías, y le dejan allí corredor en intermedia, Teo Camacho, y en bola ocupada, bueno, pues más bien ponen fuera del 4 al 3 a Eduardo Meta. Es dominado, pues, del 6-4-3, queda en intermedia Teo Camacho.
0: Así es que viene a tomar el turno Alan Ruiz. Ante los disparos de Hugo Tafoya, hay corredor por la intermedia, atacando a la campesina. De costado, Tafoya viene con el envío alto. La primera bola, una bola con cero strike. Desde el campo del Ejido Sonora. La tierra de nuestro compañero Chome, que anda para allá y para acá, trabajando y colaborando con la liga. De costado Tafoya, abre un pasito más. Viene con el envío recto a la esquina de afuera, le cantan en el trae.
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0: Atacando a la campesina. Así impulsa hasta Tafoya, viene con el envío, patazo en terreno de Paula hacia atrás. Para Alan Ruiz, el oriundo de la colonia Mariana. 2-0, la noroeste está al frente. Hasta el momento un resultado que les beneficia a los de la Liga Noroeste, hasta el momento. Tafoya baja de la loma. Pide tiempo, se seca el sudor, y se trepa la loma, ya tiene la señal del receptor. Se prepara, se impulsa, viene con el envío alto. La cuenta es de 2-2. Así lo hace saber Jesús el Rambo Sánchez. Adelante.
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0: 2-2. Hay un out en la pizarra. Vamos a checar. Un out en la pizarra. Se prepara, se impulsa, sale batazo en terreno de foul y sigue la lucha. Alan Ruiz. Tafoya. Abre un pasito más de lo normal. Allá Teo Camacho por la intermedia, esperando que Alan Ruiz lo traiga a tierra prometida. Dos bolas con 2 strikes. Alan Ruiz contra Hugo Tafoya. Hugo Tafoya contra Alan Ruiz. De costado Tafoya. De costado, mucho. Viene con el envío. Sale batazo. La pelota está picada. Ah, en terreno bueno. Vamos a ver, viene el tiro. Vamos, va de tiro. Marina tiro y está llegando quieto, la campesina conecta imparable de Alan Ruiz y se pone en el marcador. Chome Cadena.
3: Efectivamente, Javi, a banda contraria, hace bien el ajuste, soltando los brazos a tiempo, Alan Ruiz, y aquí está anotando pues Teo Camacho, la primera carrera para la Liga Campesina. Se pone pues ahora el resultado 2-1. Todavía este resultado le favorece a los visitantes, la Liga Noroeste del Valle de Mexicali. 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Viene a batear, pues. Solo vio, cuando aquí está sacando un rodado. Fácil para ahora en corto, Ángel Layón tira la intermedia. El 6-4 pone fuera a Alan Ruiz, bola ocupada, de nuevo para Solorio. Cuando se han jugado 4 entradas completas, ahora se mueve el marcador, 2-1 a favor de la Liga Noroeste. 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
0: De frente está Esteban Rodríguez. Se impulsa. No, dice el umpire. Dos bolas con se retrae. Ahora el que se molesta es Esteban Rodríguez. Quería ese strike. Pero Jesús Sánchez le hace una señal. Dos bolas con se retrae. Se impulsa Rodríguez. Viene con el envío. Strike. Un picheo que parecía para un servidor un poquito alto, pero al umpire le gustó. Adelante. Dale el batazo, que se está yendo de imparable. Ángel Ayón no deja de correr, va para la intermedia. La pelota se está yendo hasta el fondo y eso va a ser un limpio. Extra va a ser. Aquí está la, atacando la Liga Noroeste en esta parte alta del quinto episodio. Vamos a ver cómo juega el alto mando de la Liga Noroeste. Se coloca por la intermedia. Carlos Parente y el cuerpo técnico, ¿cómo jugarán? Vamos a ver. Adelante.
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0: ¿Cómo jugará Carlos Parente y el cuerpo técnico de la Liga Noroeste? ¿Lo pondrán en tercera? Vamos a ver, ¿cuál es la estrategia? Es abriendo la quinta entrada. Dos para la Noroeste, una para Campesina.
3: Hay corredor en intermedio, Javi, un extra base que cruzó precisamente la línea imaginaria en la pared izquierda, abriéndole con extra base aquí a Esteban Rodríguez, se para tocar el bateador en turno. Allá va el tiro a la intermedia, va a haber jugada en tercera, allí le están poniendo fuera. Oh, sorprendieron allá a Ángel Ayón cuando habría de más en ese posible sacrificio del bateador en turno, Oscar Campos. Un buen tiro de Emiliano Solorio, bien la cobertura allá de Lalo Guerrero, y lo ponen fuera, vía 2-4-5, aquí al primero del orden, Ángel Ayón. Cuando se mantiene en conteo de una bola y cero strike para el bateador número 2 en la línea, John Oscar Campos. 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Y del otro, Tamales Alejandra de Javier y el Paquín Ayala. ¿Hacia afuera el picheo? No se la da, no le da la esquina exterior aquí el Chief Empire. 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Recta centro, le cantan el primero. Hay un tercio fuera en esta parte alta de la quinta entrada. 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Pegadito el picheo para Campos. Campos en dos oportunidades no tiene imparable, fue ponchado en su segundo turno. ¿Y aquí le cantan el estrabe? Al 14 en su camiseta, Oscar Campos, buscando su primer imparable. En esta su tercera oportunidad. ¿Qué tan importante fue para Esteban Rodríguez? Que hayan puesto fuera en ese tiro certero de Solorio hacia la intermedia, poniendo fuera Ángel Ayón. Cuando aquí el conteo de dos bolas, dos de tres para Campos. Espera turno, Cherate Ayón. 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Recta con velocidad, Mavarica va por ahí y no puede. Oscar Campos se va ponchado para que de esta manera caiga el segundo tercio cuando viene a batear a Antonio Ayón. Ahí nos aún de la pizarra, me falta de la quinta entrada. 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Empatado el juego, Javi, a dos carreras allá en el Álvaro Escamilla, en la cuarta entrada. El último reporte, 5-1, ganaba la Liga Rural a la Liga Agrícola del Norte.
5: Ahí están los resultados aquí, Noroeste 2, Campesina 1. Buenos resultados hasta el momento. Partido cerrado allá en el Álvaro Escamilla.
3: Bateando el Chanate Yohón, tiene un imparable en dos oportunidades. Bajito el picheo. Estamos a través de la buenísima, la 850 de Audiorama. Pase por bola, no le quiso dar nada cómodo aquí al Chanate Yone, ya hace el inicial. Cuando viene el cuarto de la alineación, Juan Carranza tiene un imparable productor. Con dos tercios fuera, viene el cuarto de la alineación, Juan Carranza. Recta, a decir interna, le cantan el primero. Un strike, cero bola para Carranza, con el número 40 en su camiseta. 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
5: Carne asada, no, miré que traía el asador a todo lo que daba, pero yo miré carne asada.
3: Sí, oye, pues cómo trae mobiliario, ¿eh? Y por allá, en la cajuela del Fantasma Dorado.
5: Ahí está en la hielera todo lo que da para la selección de la Liga Campesina, ¿no?
3: Preparamos un cevichito de chopa drenera, sin corto. Patazo, se abre el terreno de foul. 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No se trae una bola para Carranza. Corredor en inicial. Hay dos tercios fuera cuando viene el picheo con rotación, con mucho efecto. Va por ella Carranza, no puede. Y de esta manera se va ponchado para que caiga el tercer out. Llegaron cuatro, se queda un corredor en inicial. Cuando se ha jugado la parte alta de la quinta entrada, el resultado favorece a la Noroeste. Dos carreras por una.
5: Seguimos aquí en el Ejido Sonora, en el Valle de Mexicali, en lo que es la cuarta jornada del campeonato estatal. Desde la unidad del Ejido Sonora, Campesina Noroeste, Noroeste Campesina, allá lo comentaba mi amigo y compañero Chome Querenas, 5 para la Liga Rural, 1 para la Liga Agrícola. Hasta el momento, y allá en el campo Álvaro Camilla, Urbana de Mexicali 2, Amateur de Mexicali 2 carreras hasta el momento. Aquí 2 para la Noroeste, 1 para la Campesina. Duelos hasta el momento cerrados. Viene a batear el equipo de casa.
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3: Vámonos pues a lo que es el cierre de la quinta entrada. Ya está en intermedia ya Eduardo Guerrero, que había conectado imparable, sacrificio para Alexis Ayón, el que está bateando en estos momentos en su tercera aparición, no tiene imparable en dos oportunidades, Pedro Ríos. Agradeciéndole ya a nuestras filas, atención de nuestro gran amigo Armandito Dueña, nuestro asesor técnico. Gracias ahí por el saludo y la felicitación, Armandito. Se le agradece como siempre. En la loma está Hugo Tafoya Jr. Va ganando dos carreras por una en el cierre de la quinta entrada. Bajito el lanzamiento. Ando en el círculo, espera, se mantiene Eduardo Ramírez. 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Vamos pues a través de la buenísima, la 850 de Audiorama, desde la unidad deportiva del Ejido Sonora. Alto el picheo, no le dio nada. Pase por bola. Corredor en inicial, corredor en la intermedia.
20: Allá va a haber una plática con el lanzador Hugo Tafoya. Se está perdiendo un poco aquí en su lanzamiento, Chome. Va a haber una plática y se acerca todo el infield de la Liga Noroeste. Y Eduardo Mesa trata de llamar a Eduardo Ramírez a ver cuál va a ser la estrategia de poner ese corredor en la antesala. Aquí está atacando la Liga Campesina cuando viene Eduardo Ramírez. 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Lalo Ramírez, del oriundo de Ejido Michoacán de Ocampo. Ya termina la plática ahí con Hugo Tafoya. vamos a ver cuál es la estrategia que busca el manager Eduardo Mesa, Héctor González y Gerardo González. Hay corredor por la inicial, corredor por la intermedia.
3: Eduardo Ramírez, bueno, pues es el cuarto en el orden, el responsable por 6 carreras por parte de la Liga Campesina. Javi no tiene imparable en 2 oportunidades. Está atacando con un tercio fuera aquí los locales, corredor inicial.
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3: Aquí le cantan el primero con el número 11 en su camiseta. Ya hay movimiento en el bullpen por los visitantes. Active el bullpen. Cani Ruano abanicando en el layer con mucho efecto. Un picheo que llega con velocidad a pesar de la rotación dentro de la mecánica de su repertorio, más que nada de picheo de Hugo Tafoya Jr. Corredor en inicial, corredor en intermedia. 12 trae 0 bolas para Martín Mora. Viene con su lanzamiento alto. Conteo de 12 trae 1 bola, conteo que le favorece al lanzador. 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Batazo, allá en la pared central, allá está, picando el terreno bueno. Viene Pedro Ríos a toda velocidad y la Liga Campesina toma la ventaja por primera vez en el partido. Anótele pues, imparable productor, con mucha colocación entre el jardín central derecho, ese contacto de Martín Mora, Javi.
20: Sí, a pesar de que ya se veía con dos entradas, un pichón que se le quedó a Martín Mora. No hacen de los mejores contactos, pero pone la pelota en juego y ya la Liga Campesina toma el comando del partido 3-2.
3: Y sigue el corredor en la inicial, sigue el corredor en la intermedia. En este cierre de la quinta entrada que ha sido productiva para la Liga Campesina con 2 carreras. Cuando viene a batear Teo Camacho. En basón bolo ocupado y lo golpearon recta con velocidad, fue engañado. El primer strike. 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Batazo al fondo de carril izquierdo, la pelota se va de imparable. Ya son un total de 4 imparables en esta entrada. Se le han conectado aquí al joven Hugo Tafoya. 3 en forma consecutiva.
20: Yo me parece ser que se le está acabando el gas aquí a este muchachito Hugo Tafoya. Ya va el manager, vamos a ver. Puede ser todo, vamos a, no nos adelantemos. Allá va.
3: No, acuérdate, Javi, que hubo una visita anteriormente. Vamos a ver si le está pidiendo la pelota. Efectivamente, ya entra Carlos Parente y va a hacer todo para el joven Hugo Tafoya. Así que en un momentito estaremos hablando de los números finales.
20: Vamos a ir a una pausa ya en cabina con nuestro compañero Armadito Dueña de la Campesina. Ya toma ventaja 3. Carreras por 2. Una pausa y volvemos.
3: Creo que nos quedamos, Javi. Vamos a quedar aquí al aire en esa labor de...
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20: Ya tenemos el cambio de lanzador. Entra Memo y Luque por Tafoya.
3: Efectivamente, se va Tafoya con 4 entradas de labor. Se enfrenta a 24 bateadores. Le conectan 5 imparables. Y anotan 3 carreras, 3 bases, 2 chocolates. Y deja a 2 corredores en herencia. Cuando viene Memo y Luque con un... tiene... para enfrentarse a Eduardo Mesa. Una bola y un strike para el bateador en turno. El derecho viene con su lanzamiento hacia afuera. Cayó en el tiro exterior y le cantan el strike. acabo de ir a traer para mesa. Las bases están llenas. Un tiponazo, pero para fortuna, la pelota le pega en la pechera protectora y cae hacia enfrente, precisamente donde está el lanzador. Evitó aquí el joven Edema un wild pitch. Podía traer carrera, aunque no hay mucha velocidad en la tierra de Eduardo Ramírez. Está por tercera, vemos a Teo Camacho por la iniciada y en la intermedia Martín Moda. Los tres corredores que dejan herencia Hugo Tafoya Jr.
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8: Entonces trae, hay una otra en la pizarra. La campesina ya tomó el comando del partido. No hay dónde ponerlo, están repletos las almohadillas. Tres bolas, entonces trae, hay una otra en la pizarra. Maybe Luke está de frente. Hay emoción. De frente, Maybe Luke ya tiene la señal, se cuadra para tocar. Lanzamiento en terreno de foul. Buscaba hacer el quick play, aquí no le sale. Al manager Eduardo Mesa, tres bolas entonces trae. Vamos a ver, ahí se molesta consigo mismo Eduardo Mesa Espinosa. Tres bolas, dos strike. Hay una otra en la pizarra, atacando a la campesina. Melvi Luque, ya está de frente, viene con el envío, no. Cuando vino a batear Alan Ruiz. Alan Ruiz, cuidado. Así que le anotamos out a Eduardo Mesa Espinosa. Quiso tocar la pelota y...
3: A Forreina, Javi.
8: A Forreina, exactamente.
3: Aquí está sacando un elevado. Alan Ruiz a la pradera derecha y está siendo dominado. Dejaron las bases llenas la Liga Campesina, pero anotaron dos carreras. Y ahora, cuando se han jugado cinco entradas completas, el score se mueve a favor de los locales, tres carreras por dos. En este emocionante duelo, vámonos a la parte alta de la sexta entrada, donde sigue llegando afición. Poco a poco llegando afición, y bueno, pues vemos aquí afición en las gradas, en los árboles allá estacionados, algunos traen sus carpitas, y el aire agradable está...
8: Fíjate que, Chome, lo habíamos comentado, un clima totalmente diferente a lo que vivimos allá en el ejido Saltillo. Creo que el clima hasta el momento, comportándose a la altura, ¿no? Esperemos que así siga para que la gente se venga a disfrutar de esta doble cartelera. La Liga Campesina está ganando tres carreras por dos. Ahora el que tiene la ventaja es Rodríguez, Esteban Rodríguez, que va a continuar en la loma de los disparos.
3: Así es. 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Bueno, Javi, pues lo que decíamos, ¿no? Ya la gente, algunos aficionados regresaron ya después de este compromiso con la familia, sobre todo los papás, que ya están aquí disfrutando de la cartelera, de esta doble cartelera aquí en la Unidad Deportiva del Ejido Sonora.
9: Sí, creo que si usted no tiene nada que hacer en casa, venga, se lo invitamos aquí al Ejido Sonora, ya lo comentaba mi compañero, vemos gente con sus cartas, con sus, ahora sí que con sus sillas, disfrutando de un buen domingo de clima hasta el momento. Esperemos que así siga para que la afición venga a apoyar a su respectiva liga, ¿no?
3: Así pues vamos a lo que es la parte alta de la sexta entrada. Viene a batear por parte de los visitantes Andrés Ayón, Adrián Ledesma y Roberto Ruiz. Ante la serpentina de Esteban Rodríguez. Rodríguez se prepara con su primer lanzamiento, batazo al fondo de la paradas cortas, bien absorbe el parador en corto en un largo tiro. Al iniciar lo está poniendo fuera. Un contacto que parecía se iba a disparar en el jardín izquierdo. Allá atacó a guante volteado Alexis Ayón en un largo tiro, decíamos 6-3. Al primer picheo se va dominado a Ayón. Cuando viene Ledesma, Adrián Ledesma, que tiene de uno nada con base por bola, anotó una de las dos carreras. Estamos a través de la buenísima, la 850 de Audirama, de la unidad deportiva del ejido más progresivo del Valle Mexicano, el ejido Sonora. Eso dice Javi. En preparación viene con su lanzamiento cruzado a la esquina exterior, una bola cero strike. Mandamos un afectuoso saludo, una felicitación hoy en este día a nuestro gran amigo, comandante Alejandro Peña. Saludos, es que nos dijiste aquí en la unidad por ti, elegido Sonora, que están sus amigos, su gran amigo, el iniciado Juan Guillén, el iniciado Hugo Tafoya, disfrutando del béisbol de esta cartelera. Saludos al gran amigo Peña, que disfrute su día. Abanicando una bola y un strike, medio swing. 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Bajito el picheo. Vamos a esperar el conteo del Chief Empire. Dos bolas, dos strikes, y lo marca Jesús Sánchez. Acompañado por Javier Monge. 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Bajito, a la cuenta máxima. Tres carreras para la Liga Campesina, dos para la Liga Noroeste. Noroeste anotó la primera carrera en los espais de Antonio Ayón, la de la quiniela, y una más en la cuarta, anotada por precisamente el bateador que es el turno, Adrián Ledesma. Hay un tiempo pedido, no se lo concede. Y el lanzamiento, y lo perdió. Ya había solicitado tiempo aquí, el bateador era convertido en corredor. No le concede, no le autoriza el tiempo y le da la base por bola. Cuando viene Roberto Ruiz, patea por el lado de los zurdos. Allá va, parte del infield a platicar con Esteban Rodríguez, cerca el receptor, lleno Solorio. 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Va a haber movimiento en el bullpen por parte de los campesinos. Vamos a ver de quién se trata, Javi Álvarez.
9: Pues estaba calentando a Leti Ruiz, no sé si será el mismo. Parece ser que sí, por la forma de sus movimientos, se vuelve a poner en condiciones. Y es que yo me ahorita que hizo el lanzamiento
20: Esteban Rodríguez ya nos notó un poco cansado, un poco fuera de ritmo, ya no consumió unas pichadas, ya empieza a mostrar, como dicen, ya se le empieza a agotar el cansancio en sus lanzamientos, y es por eso que rápidamente Alexi Ruiz empieza a hacer movimiento.
3: Bueno, ahí entró Eduardo Mesa, el manager de la Liga Campesina, a platicar con Esteban Rodríguez. Le mandamos un saludo hasta Calixico, California, nuestro gran amigo Mauricio El Bola de Humo Salgado.
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3: No es engañado. Y bueno, pues en conteo de 2 strikes, el tercero, dice Sánchez. Y se va ponchado tirándole para que caiga el segundo tercio cuando viene a batear Jared Ramos. No tiene ni parado y fue golpeado en su segunda oportunidad. 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Hacia afuera el picheo, va el tiro hacia la intermedia y lo están poniendo fuera. Fue al robo de Ledesma y no corrió con suerte, anote después del 2 al 6. El tercer out, a pesar de una base por bola, se van en tres corredores, en tres bateadores, la Liga Noroeste, cuando se juega la parte alta de la sexta entrada. Campesina tiene 3. Noroeste 2.
20: Vamos a la pausa y volvemos.
3: Nos quedamos, Javi. Nos indica aquí, hermanito Dueñas, que nos quedamos. Estamos ya, pues, en lo que es la parte baja de la sexta entrada. No sufra con los apagones. 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
20: Vamos pues al cierre de la sexta entrada. Viene a tomar el turno por parte de la selección de la Liga Campesina.

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2: Totalmente perdido aquí Melvin Luque. Para Emiliano Solorio, el receptor de la Campesina, está de frente. Ya se impulsa alto, cuatro pelotas malas y es la base por bola. Y ahora la amenaza, compañeros de la Liga Campesina.
3: Así es, Javi, base por bola. El descontrol presente aquí con el reverista Melvin Luque. Cuando viene a batear, por cuarta ocasión en el partido, Eduardo Guerrero. El primero en el orden, tiene un imparable en tres oportunidades con una base por bola. Dando más carreras, como lo menciona, Javi, la Liga Campesina. Aquí ya tiene corredor en la inicial. Vamos a ver cómo maneja esta... este turno de Juan Guerrero, Lalo Mesa, que manda la señal por el lado de tercera. Hasta Gerardo por el lado de la inicial, checando el corredor precisamente Emiliano Solorio. Vamos a través de la buenísima 850. Agradeciéndole ya en cabina a nuestro asesor técnico Armandito Dueñas, que la pasó feliz este fin de semana. Menos todavía porque queda el día de hoy. Se paga para tocar, aguanta el bato, una bola, cero strikes. El conteo para el número 27 en su camiseta, el primero en el orden, Eduardo Guerrero. Así que en un momento estaremos activando de nuevo las antenas, Javi, para solicitar información de los otros frentes en el lado de Escamilla y en el viejo Núñez de la Colonia Juárez. ...6-4 gana a la Liga Rural... ...3-2 gana a la Liga Amateur... ...a la Liga Urbana... ...y en el Álvaro Escamilla... ...gracias, licenciado Juan Guillén... ...y lo está golpeando... ...le encimó demasiado... ...el picheo aquí... ...Melvin Luque... ...y va vale a iniciar Eduardo Guerrero... ...con base por golpe... ...cuando viene a batear... Alexis Ayón.
2: Allá va Carlos Paredes, hombre. Va a tener una plática con Melvin Luque. Podrá hacer todo, vamos a ver cuál es la estrategia que lleva Carlos Paredes.
3: Y hay movimiento en el bullpen, Javi, de la Liga Noroeste.
2: Hay movimiento, ahorita vamos a checar el nombre. ¿De quién se trata el hombre que calienta por el lado de la antesala? De la Liga Noroeste, que está cayendo ahora al son de 3-2. Vamos a ver cuál es la estrategia que lleva Carlos Parente y el cuerpo técnico. Hablando de Parente, le mandamos un saludo a Héctor Rolisinger Parente, papá y hijo. Gracias por, me imagino que nos deben de estar escuchando y festejando el Día del Padre. Un abrazo. Esperemos que se encuentren bien de salud hasta el ejido Oaxaca. A los más parentes y a toda la familia parente, hasta el estilo Oaxaca, compañero.
3: Así es. 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Bueno, nos vamos a la continuación de esta entrada, pequeño remolino, ahí de eso indica que hay airecito. Dale, para limpiar un poquito ahí el ya la basurita. Corredor el inicial, corredor el intermedia, no hay out, viene a batear a Alexis Ayón, y bueno, con corredor el inicial, corredor el intermedia, sin out.
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2: Yay!
3: Emiliano Solorio para entrarse en la tercera. No te derrojo, pues. Emiliano Solorio. Allá baja Lalo Mesa a platicar con su bateador, Alexis Ayón. Buscar una posible estrategia. Tiene 90 pies la posible carrera número 4 en los Sepáis de Solorio.
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3: Al tiempo, ¿no? 6-4 ganando la sexta entrada a la Liga Rural, a la Liga Rico del Norte. Tres a dos ganando la Liga Matera a la Liga Urbana. También en la sexta entrada. Tomando demasiado tiempo el derecho, va el revir hacia el inicial, quieto. Abre un poquito ya más de lo normal en Eduardo Guerrero, la inicial. Allá entra el Chacayón. Y habría ya Lalo Guerrero de más allá buscando la intermedia. Una bolilla de strike. Para Alexis Ayón. Estamos en la parte baja de la sexta entrada. 3-2 ganando la Liga Campesina, la Liga Noroeste. Allá el inicial Guerrero. Solorio por el lado de tercera. Allá va el corredor hacia la tercera. Se queda a la mitad del camino y tiene que regresar Lalo Guerrero. El revire fue a la tercera base.
5: Ese minero Solorio, el que está por la antesala, Lalo Guerrero se coloca por la inicial, le hacemos la aclaración.
3: Lalo Guerrero por el lado de la primera, y allá trataron de sorprender a Solorio. Tiene el picheo hacia afuera, dos bolas y le trae el conteo para Ayón. Favorable el conteo, se pagó el full ahí.
5: Se apagó un poquito el aire acondicionado.
3: Estaban a echar agua al cooler. Viene el picheo, bajito, 3-1. Está batallando en la zona de Fray y Melvin Luque, el relevista de la Liga Noroeste.
5: Yo creo que si no logra sacar este agua, compañero, seguramente, bueno, lo que creemos que será todo para Melvin.
3: Sigue activo el bullpen de la Liga Noroeste. Tres bolas un strike para Ayón. Luque de costado. Checando al corredor que tiene enfrente cuando viene el lanzamiento, batazo. Se va a disparar, le viene una carrera. Están dando luz verde allá en pateo y corrido a Lalo Guerrero, y todo mundo quieto, había salido hacia la intermedia Lalo Guerrero, y por eso aprovecha el imparable al jardín izquierdo de Ayón, y se viene la carrera número 4 para la Liga Campesina. Hombres en las esquinas, anota el imparable productor a Alexis Ayón, y no hay out todavía. Hay auto en la pizarra.
5: ¿Llegó tu tocayo, Javi?
6: Sí, ahí llegó.
3: ¿Llegó tu tocayo, Javi?
5: Pero llegó ese güey. Pero llegó sin nada, ¿qué pasó?
3: Nada, ni una solita, nada. Ni un raspado. Leo Castro.
5: Que también es papá, ¿eh? Felicidades.
3: No, yo pensaba que también ibas a decir, también ganó 185 juegos, como el bola de humo. Y pues va a ser todo, Javi. Ahora sí le vamos a pedir un corte comercial allá a nuestro compañero Armandito Dueñas para regresar con los números finales de Medilu, que vamos a una pausa y regresamos.
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6: Tenemos cambio de lanzador, entra Mario García. Se va Maybe Lucky, tú me quieres lanzar los números finales.
7: Así es, Javi. Se va Maybe Lucky, una entrada, cinco bateadores, un imparable, una carrera, una base por bola, golpeó a uno. Y viene Mario García. El primer lanzamiento se va al robo allá. Alexis Ayón, y bueno, había sorprendido a Eduardo Guerrero, allá va Carlos Pariente, porque bueno, pues después de marcar el out, extiende los brazos Javier Monge, porque la pelota se le cae a en tercera base Jared Ramos, y ahí está marcando el quieto, así que le anota, anótele más bien robo a Alexis Ayón. No hay out en la pizarra. Corredores en posición de anotar. Está batiendo en estos momentos Pedro Ríos. Cuatro carreras por dos, ganando la Liga Campesina del Pacífico. Una oportunidad, no hay tercio fuera. Una oportunidad para Pedro Ríos de aumentar un poco más la ventaja para su selección. No tiene imparable, tres oportunidades con una base por bola. García sigue de costado. En preparación viene con su lanzamiento. Patazo, jalando la pelota demasiado, se abre el terreno de foul.
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7: Miró, la pelota picó en terreno de dos. Así que se viene la carrera número 5.
10: Buenas tardes, Norma. ¿Qué pasó?
7: Corredor en tercera. Corredor en intermedia.
10: Ah, déjale, pregunte a la otra, manda a mí. ¿Qué te dije? Ahí usted. Espera,
7: ¿qué te llamas? Ah, bueno, pues, con Eduardo Ramírez, que ya tiene un imparable, tiene producción. El cuarto en el orden, corredor en intermedia, corredor en tercera. Hacia afuera el picheo, le cantan el extra. Cinco carreras para la Liga Campesina, dos carreras para la Liga Noroeste. Estamos en el cierre de la sexta entrada. No hay tercio fuera todavía en esta entrada, con ya un rally de dos carreras para los locales. 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Aquí este lanzamiento, una bola y un strike. 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Dos extra y una bola para Ramírez. Mario García se prepara, viene con su lanzamiento. Matazo a la pradera central, allá la va a atacar el jardinero central, efectivamente. En el tiro al cuadro y se viene una carrera más. Otra producción más para Eduardo Ramírez. Con este fly a la pradera central, se queda en la intermedia Pedro Ríos, y ya son seis carreras, Javier Álvarez.
0: 6-2, toma el comando del juego la Liga Campesina. Hay un lado de la pesada cuando viene Martín Mora a tomar el turno.
7: Martín Mora, que también tiene producción, tiene dos imparables. Dos imparables, tienen tres oportunidades. Tiene su cuarto turno, número 11 en su camiseta, bateando por el lado de los derechos. Así ya se prepara el segundo relevista de la Liga Noroeste, cuando viene el lanzamiento, abanicando, engañado el primer picheo, un picheo con mucha rotación y efecto. Hay un tercio fuera, corredor en posición de anotar. Ahí está Pedro Ríos. N. García. Bajito, se le escapa la esférica. Pedro Ríos avanza a la tercera. Anote de wild pitch. Ahora para Martín Mora está más cerca su posible segunda producción del partido. Ha ocupado tres entradas, la lista metida al primer tercio del partido, se fue en blanco en el carreraje. Y anotó una en la cuarta, dos más en la quinta y estas tres hasta el momento en la sexta entrada. Por su parte la noroeste, una en la primera y una en la cuarta. Ya se prepara el derecho, viene con su lanzamiento cruzado hacia afuera el picheo. Lanza por un costado del brazo, corto sus picheos. No estira completamente el brazo, Javi. Mario García. Dentro del repertorio, ¿no? En sus lanzamientos. Ya presentó su picheo con rotación, con buen efecto. Le cantan el segundo, no le gustó a Mora. Sí le gustó a Sánchez. No se trae una bola. 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Bajito, cuenta pareja en dos bolas, dos extraes. 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De costado García, viene con su picheo, está sacando un elevado al fondo de la pradera central izquierda, ya va el jardinero izquierdo, va el jardinero central, ¿quién es el izquierdo? Pedro Ríos le mete velocidad, no va a haber tiro a la registradora y se viene la carrera número 7. Ay, de sacrificio al jardín izquierdo, para Martín Mora, que hay el segundo tercio, pero hay su segunda producción, anotando su compadre Pedro Ríos. Están solicitando apelación a tercera el cuerpo técnico de la Liga Noroeste. Mira, ya llegó la dotación de Aguatar. Etiqueta dorada. Nueva apelación. Viene Teo Camacho a batear. Teo Camacho tiene un imparable en tres oportunidades con una base por bola. Hacia afuera el segundo picheo. Dos bolas, cero strike. 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Paquito, no le cantan el strike. Le gustó la zona aquí a Jesús Sánchez. 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Tres bolas y un extraño, el conteo para Teo Camacho. Se va a la cuenta máxima, dice el señor Ampaya. Y el principal, Jesús Sánchez. Pellizcando la pelota y se mantiene con vida.
11: Saludos al presidente de la Liga Campesina, René Quintero García, que también es papá. Salud.
7: Ya te ganaste ese plato de comida, ¿sabes?
11: Sí. Que por cierto, ahorita están las semifinales. Algoneros del Recomodo contra Amigos del Pitachi y Agrales del Plan de Llano en contra de Marineros del 57. En una serie ganar 4 de 7, ambas series. Dos partidos a 7 entradas, compañeros.
7: En la etapa de semifinales, Javi. O sea, de extremo a extremo, ¿no? Allá en el Plan de Ayala, en el Rogelio Maciel González, y aquí cerca del Ejido Durango.
11: Sí.
7: Detienen, están en estos momentos los amigos allí del Ejido Durango, los vecinos, festejando su 89 aniversario, creo, de existencia del Ejido Durango, Javi.
11: Así es, y el día de hoy. Saludos.
7: Viene el picheo, pellizca la pelota y se mantiene con vida. Teo Camacho. Tres bolas, dos estrellas y dos tercios fuera en este cierre de la sexta entrada. 7-2 ganando la Liga Campesina a la Liga Noroeste del Valle de Mexicali. Buscando su segunda victoria, la Campesina buscando su tercera victoria en la Liga Noroeste.
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7: Entradas completas. Campesina tiene 7, Noroeste 2. Pausa y regresamos.
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6: El campo del Ejido Sonora. Vamos a irnos a la parte alta de lo que se ve en la séptima entrada. 7 para la campesina. 2 para la Liga Noroeste. Continúa en la loma de los disparos Esteban Rodríguez por parte de la selección de la Liga Campesina. 7 para Campesina, 2 para la Liga Noroeste. Desde el campo del Ejido Sonora, una vez más, una felicitación a todos los padres de familia del Valle de Mexicali y de la ciudad también, que nos están escuchando. Muchas, muchas felicidades. Me la pasen de lo mejor. Adelante, compañero.
7: Gracias, Javi. Vamos a lo que es la parte alta de la séptima entrada. Viene Santos Martínez o Jared Ramos.
15: Vamos a la parte alta de la séptima entrada. Santos Martínez.
7: Moviendo pues ahora parte del roster la Liga Noroeste cuando están cayendo 7 carreras por 2. En preparación viene con su lanzamiento. El primero está pidiendo la pelota. La pelota se abre en terreno de foul. Vamos a través de la buenísima la 850 de Audiorama desde la Unidad Deportiva del Ejido Sonora. Campesina, Noroeste, Noroeste Campesina, en lo que es la cuarta jornada. El Campeonato Estatal 2026. Hay un tiempo pedido, lo solicita el bateador. Se lo concede el principal.
6: Bueno, ahí pide tiempo Esteban Rodríguez, una camioneta negra que está ganando un poquito ahí a Esteban Rodríguez. Ahí el umpire. Si puede mover una camioneta negra que le está estorbando al lanzador. Vamos a ir al partido. Hay tiempo concedido y es que está batallando aquí Esteban Rodríguez con el...
7: Bueno, aprovechamos mientras aquí le cumplen allí la solicitud a Esteban Rodríguez, que está encandilando el vidrio de una camioneta. Un saludo muy especial hasta allá, hasta el fraccionamiento Nuevo Mexicali. La familia Mendoza Márquez, que están al pendiente, Javi, de la buenísima la 850, lo que es la sintonía de esta transmisión. Un saludo también muy especial a Yasmín y Mía. No se pierden las transmisiones. Lo que sí que no me queda claro a quién le van, Javi. Deben ir a la Noroeste. Bueno, lo importante es que están disfrutando de la transmisión y nos vamos al partido. Aquí está el emergente Santos Martínez. Aquí está el picheo, pero le cantan el extra. Vamos a ver el conteo.
0: Tres bolas, un strike, según tengo yo.
7: 3-2, dice el umpire, Javi. Se va la cuenta máxima. Ya se prepara el derecho, viene con su lanzamiento, pellizca la pelota y se defiende el emergente. Hace contacto en ese efecto con la careta del chief umpire, pero dice Sánchez, me han pegado otras más fuertes, más recio, y no pasa nada. 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Sigue con vida, son varios lanzamientos que le ha sacado ya aquí el emergente al abridor de la Liga Campesina, Esteban Rodríguez. Y hay confianza total para él, Javi, tomando en cuenta pues esa diferencia de 5 carreras.
0: Sí. Sí, vamos a ver hasta dónde lo van a ir llevando poco a poco. Ya miraba que se soltaba en la entrada anterior a Alexis Ruiz, totalmente escéptico.
7: Aquí lo pierde, base por bola. Buscando acortar distancia a los visitantes. Cuando viene a batir Eduardo Urías. Urías tiene un imparable en 2 oportunidades. 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Allá va. Hacia el inicial de barriéndose, pero no se barrió con las manos. Se barrió con la cara ya, Santos Martínez. Y escuche usted al fondo la risa de los aficionados, él también sonríe. Allá va Lalo Mesa a platicar con su lanzador cuando se mantiene allá en el bullpen ahora Melvin Ramírez.
0: ¿Marvin Ramírez?
7: Marvin Ramírez.
0: Marvin Ramírez se empieza a soltar. El otro lanzador no lo alcanzo a identificar. No, es Javier Carrillo que está checando los lanzamientos de Marvin Ramírez, Javier Carrillo. Y es que ya vemos a Esteban Rodríguez ya un poco agotado, ya con sus pichos muy altos. Ese empieza a mostrar que ya, como dicen, se le está acabando la gasolina en sus lanzamientos.
7: Sí, ya son muchos lanzamientos a estas alturas para Esteban Rodríguez. Cuando viene a batear, decíamos, Eduardo Urías, buscando su segundo imparable, 2-1. 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Elevado al cuadro, la búsqueda del parador en corto. No hay problema para el parador en corto y cae de esta manera el primer tercio. Al primer picheo se fue Urías. Hay una onda en la pizarra cuando viene a batear por cuarta ocasión a Ángel Ayón.
0: Saludos a Braulio Martínez del Pote, tu compadre que...
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7: Va a haber una carnita asada ahorita al mediodía y por la tarde bailongo, batazo lento, baja ya Esteban Rodríguez, tira del inicial, cae el segundo tercio. Ahí se resiente un poco de la pierna derecha Esteban Rodríguez, voltea hacia el dugout, acelera un poco los lanzamientos allá Marvin Ramírez. Ya va el receptor a darle un poquito de descanso, aprovechar el descanso, la visita para el lanzador Esteban Rodríguez. Bueno, avanza la intermedia, después de que fue dominado Ángel Ayón del 1 al 3, Avanza la intermedia Santos. Cae de esta manera, pues, el segundo tercio. Decíamos, me refería a Marco Antonio Güero Jiménez.
11: Saludos.
7: Te mandamos un saludo.
11: Un abrazo, amigo.
7: Ahorita lo que pide el Güiro, dice, se le concede. Sí. La generala.
11: La Minerva, saludos.
7: La pasen bien y estar pendiente de la sintonía de la buenísima, la 850. Ahora no fue a atacar allá a las perras, a la montaña.
11: Se quedó en casita porque me imagino que le tienen algo preparado.
7: Últimamente, Javi, pues andaba muy preocupado con esas perras allá en la montaña porque le han atacado las ardillas. Tiene ardillas de mascotas ahí en la montaña, allá en la cabaña.
11: Hay que tener cuidado, mi güiro, porque hay canijos.
7: ¿Sí? No, y están libre que son las ardillas, ¿no?
11: Sí, hay que tener cuidado, mi güiro.
7: ¿Sí las has probado en barbacoa?
11: Sí, sí.
7: Buenísimo. Corredor en intermedia de Osado está Esteban Rodríguez. El que batea es el segundo en el orden. Él es Oscar López, que no tiene imparable en tres oportunidades. Oscar Campos, el bateador de turno. Y es muy probable que sea esta su última ya aparición en la loma de los disparos de Esteban Rodríguez, porque sigue calentando Marvin Ramírez. Tratar de retirar este último tercio de la séptima entrada. No, dice el umpire. Así se la da. Estuvo un poquito allí en la marcación Jesús Sánchez. Bueno, también debe estar agotado ya a estas alturas. No volvió un strike. Ya se prepara, viene con un picheo. En conteo de 2 strikes, la bola va por ella, no puede y se va ponchado. Se creció con este chocolate Esteban Rodríguez, a pesar de conceder una base por bola, llegaron 4. Se queda un corredor en la intermedia, se han jugado la parte alta de la séptima entrada. Campesina gana, 7 carreras por 2, vamos a una pausa y regresamos. Pausa y
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6: Regresamos y aquí el primer lanzamiento para Sebastián Murillo es ponchado. Cae el primer out, adelante compañero.
22: Así es, Javi. Solamente 3 tiros le dieron al emergente Emiliano Murillo. Con la vida de chocolate se va ponchado. Cuando viene otro emergente,
6: es Francisco Leiva.
22: Francisco Leiva Junior, y aprovechando le mandamos un saludo a Gran Clavi, Clavillazo Francisco Leiva. Papá, felicidades, la paz de lo mejor y que disfrute el día, gran amigo, gran pelotero Francisco Leiva González, su segundo apellido, de la dinastía de Don Toñazo, de la familia Leiva González. En preparación, el derecho viene con un lanzamiento pegadito y lo está volteando. Entró de emergente aquí Francisco Leiva y bueno, es tocado, ¿no? De consideración, rozoncito nada más. Allá va el inicial. Está debutando, ¿no?, con la campesina, Javi.
6: Sí, creo que tenía problemas ahí familiares. Esperemos que todo esté bien. Según el reporte que nos daba René Quintero, que viene siendo presidente, y ya está activo, ¿no? Es un bate importante. Sabemos de Francisco Leiva la experiencia. Y aquí ya está reportándose con la liga.
22: Corredor el inicial, hay un tercio fuera. Viene a batear Emiliano Solorio. Solorio anotó carrera, tiene de dos nada, con una base por bola. De costado García, con corredor inicial. Estamos en el cierre de la séptima entrada. Bajito el lanzamiento, no, dice el ampayo, 2-0. A través de la buenísima, la 850 de Audiorama, los saludamos. Desde la unidad deportiva del Ejido Sonora. Con el triunfo hasta el momento para la Liga Campesina, 7-2. Viene el derecho con su lanzamiento batazo en terreno de foul. Bueno, aquí le agradecemos a H, presidente de la Liga Campesina, el joven René Quintero García, nos trajo una dotación de aguatap.
6: Y viene nada, ¿eh?
22: Mira ya, malito el pichito. Viene el picheo del derecho, hacia afuera. No, dice el umpire, 3-1. El conteo para el noveno en el orden, el receptor, buscando su primer imparable. De 2, nada, con una base por bola.
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22: Siendo de la suya, Javi Álvarez. Tiene Lalo Guerrero buscar su segundo imparable en su quinta aparición. Viene García con un picheo a la esquina de afuera, cantan el primer strike. Javi, bueno, pues el día de mañana que tendremos a través de la XAO 910.
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22: Iscón, se va la pelota de foul y se va el VAR también a rehabilitación, porque este no se quebró, se estilló, Javi. Así que $1,200 menos. Ya nomás sabe que ya vemos allá que el presidente ya le estaba mandando un mensaje al patrocinador. Debe ser a lo mejor le marcan a la familia Álvarez Jiménez.
2: ¿Sí?
22: Para que patrocine otro bar. Bueno, aquí con 12 strikes, 0 bola está Lalo Guerrero. En el círculo de espera, se dio oportunidad Alexis Ayón. Hacia afuera el picheo. Corredor el inicial, corredor el intermedio, buscando extender o aumentar su ventaja a la Liga Campesina. Hasta Caléxico, California, le mando un afectuoso saludo a mi tocayo. A mi tocayo Jesús Huerta, su estimado hermano Javier. Javier Huerta, están disfrutando unas riquísimas costillas estilo Boston. Las que se disfrutan allá en el estadio de los Medias Rojas de Boston. Las alitas también muy tradicionales, ya las probé. Es un buen chef, Javi Huerta. Cariñosamente lo apodo ahí, tiene un apodo, le dice su hermano. Se me va ahorita la memoria, ¿no?, de recordar cómo le dicen al Javi. Un enamorado, al igual que su hermano del deporte y sobre todo el béisbol. Doyer 100%, batazo, se abre el terreno de FAO. Se mantiene con vida Eduardo Guerrero en esta parte baja de la séptima entrada, ya a 6 outs. Hasta el momento la Liga Campesina de llevarse la primera victoria de esta doble cartelera. Una buena presencia de aficionados, tanto en la Liga Campesina como en la Liga Noroeste, Javi.
2: Así es, creo que el clima se ha comportado a la altura para disfrutar ese momento, este partido tan emocionante. Y todavía falta el segundo partido. Hay que recordar que el segundo partido es en 7 episodios, compañero.
22: Así es, 9 y 7. Así ya por acuerdo de los presidentes, ¿no? Con la Asociación Estatal de Béisbol de Baja California. Atazo a la pradera central. Allá está el jardinero central Andrés Ayun. Captura. Y de esta manera cae el segundo tercio. Hay dos outs en la pizarra cuando viene a batear a Alexis Ayun. Ayón tiene dos imparables con un sacrificio, tres oportunidades. Hay un tiempo perdido y le apoya a Alexis Ayón al Chief Ampaya. Ya se le está acabando la pila a Jesús Sánchez.
2: No sacó el Escobín, fíjate.
22: No lo sacó. 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
22: Ya me llevan a comer, hermano. Vamos, Leones, trae para Ayón. Bajito el picheo.
4: Va, arriba,
22: el conteo de dos bolas y un strike para el número 23 de su camiseta, el segundo en el orden, buscando su tercer imparable del partido. 7-2 ganando la Liga Campesina a la Liga Noroeste. Tiene esta oportunidad, véngase a disfrutar de la doble cartelera. Hacia afuera.
3: Y Diego, sabe que está esperando en el círculo de espera un nuevo bateador de la Liga Campesina. Es Beltrán, si no me equivoco.
22: ¿Jesús o José?
3: Jesús Beltrán.
22: ¿Seguro? No, José.
3: José Beltrán, José Beltrán.
22: ¿Jesús o José? ¿José o Jesús? Le hice la pelota. En un picheo hacia afuera y sale tocado el receptor. Ahí se queda. Adrián Ledesma. Ya vienen los trainers, tanto en la Liga Campesina como en la Liga Noroeste, a apoyar al receptor.
3: Ahí viene Carlos Parente a auxiliar al receptor de la Liga Noroeste. Parece ser que no es nada de consecuencia. Ahí le aplica el crudo de Tilo. Parece ser que va a continuar.
22: Sí, claro, un pequeño rozón ahí, con el efecto de el contacto que hace la ley que se dio, ¿no? Vamos a ver, Javi, si hay reportes de los otros frentes. El Piwi le dice, Javi, el Piwi a Javier Huerta. Ya, Piwi, buen chef. Una salita, está pendiente de las tortillitas, pero pues no hemos tenido oportunidad. Ahora vamos a ir, ahora que llegamos de vacaciones, a visitar a los hermanos Huerta.
3: Un día de la tarde, compañero, ya que estás de vacaciones desocupado, nos llevamos una vuelta para ahí.
22: Una dotación, vamos a ir con una dotación de espárragos y cebollines. Allá con el voladismo salgado. Y ahorita ya lleva varias dotaciones de aguatap, de esas de que dicen COORS, recta con velocidad. No puede con ese picheo Alexis Ayun, se va ponchado para que de esta manera caiga el tercer out. Llegaron un total de 5 campesinos, se quedan 2 corredores en base. Cuando se ha jugado 7 entradas completas, Campesina gana 7 carreras por 2. Vamos a una pausa y regresamos.
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22: Se notó una de las dos carreras, la carrera de la quiniela. Ante los lanzamientos ahora de Marvin Ramírez, alto el picheo. Vamos a ver el conteo de Jesús Sánchez.
14: Tres bolas, tres strikes, seguramente.
22: Y nada, así es, efectivamente, tres y nada. La presentación de Marvin Ramírez. Al centro le cantan el primero, tres bolas y un strike. Tres y uno para el Chenateyón. Al centro el segundo. Y se va la cuenta máxima. Se recupera aquí el lanzador de relevo Marvin Ramírez. Un gran trabajo, Javi, sin duda alguna, la de Esteban Rodríguez, que tuvo ese parpadeo nada más en la primera y cuarta entrada. Picheo de calidad.
14: Sí, hasta el momento con la ventaja para su selección. Aquí le está dando la base por bolas Marvin Ramírez Antonio León, así que se coloca por la inicial. Aquí tratando, dando la fuerza de ataque el equipo de la Liga Noroeste. Estamos en la parte alta de la octava entrada, 7 para Campesinas, 2 para la Liga Noroeste, cuidado. Acuérdate, compañero, lo que vimos el domingo pasado. La Liga Poniente iba a ganar, iba a ganar 9 carreras por 0 y ya sabes cómo quedó el marcador. Hay que tener cuidado aquí, tiene que tener cuidado aquí el cuerpo técnico de la Liga Campesina.
22: Aquí le cantan el primer strike a Juan Carranza, buscando su segundo imparable. Así que le agradecemos a nuestros grandes radioescuchas que están al pendiente de la buenísima, la 850 en la transmisión de este primero de la doble cartelera. Aquí está velocidad y es engañado aquí Juan Carranza. Ya lo tiene rápidamente en conteo de 12, trae 0 bola. Mira, Javi, manda una foto aquí el voladío, ¿no? Dice, aquí está una votación, una cajita de esparraguitos. A la esquina interna, no, quedó un poco alto. Quedó un poco alto el picheo. No pasa, Chiché, que viene el kilómetro 39, somos la experiencia, los número uno de la venta de motores en todo el Valle de Mexicali. Nos informa el resultado, 7 para la Liga Campesina, 2 para la Liga Rural del Valle de Mexicali, para la Liga Noroeste en la parte alta de la octava entrada. Y allá sorprenden a Chenateyón. El veterano finalmente se entrega. Y lo van a poner a correr todavía. Allá están vacilando con él. Y bueno, Chenate todavía demostrando cualidades.
14: Fíjate, y todavía demostrando que todavía sus piernas pueden con ellas, ¿sí?
22: Y es sorprendido, bueno, en una larga vía, del 1 al 3, al 4, al 3, al 6.

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2: Andrés Ayón viene en su turno número 4. Tiene un imparable en 3 oportunidades. Ya se prepara Ramírez. Aquí saca Machucón en terreno de foul. 3-0 bolas para el número 9 en su camiseta. 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Dos bolas y un strike, conteo favorable para Ayón. En el círculo de espera vemos a Adrián Ledesma. Si tiene oportunidad de venir en esta octava entrada, cuando hay 2/3 fuera, Ramírez se prepara, línea tendida al jardín derecho. Oh, allá viene el jardinero derecho, con las rodillas en el terreno, está capturando para que de esta manera caiga. El tercer out, bonita jugada de Minero de Murillo, Javi.
3: Así es, y está cayendo el tercer out. Se va, nada, no trajo nada para la Liga Noroeste, el marcador nos dice 7 para Campesinas, 2 para Noroeste, una pausa, volvemos.
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4: Bien, regresamos ahí. José Beltrán tomó el turno que estaba. Ya estaba en la antesala. Adelante, Chema Carranas.
5: Vamos pues al cierre de la octava entrada. Viene a batear José Beltrán. El cuate Beltrán, tomando el turno de Pedro Ríos. Pedro Ríos se fue con un imparable, un doblete. Con dos producciones, anotó dos carreras. Mantiene el nombre de los disparos allá el derecho Mario García.
4: Total confianza, Chume, para Mario García, de Cérsico.
5: A su compañero Melvin Luque. Ya es esta parte baja de la octava entrada. Hay movimiento ya en el bullpen de la Liga Campesina del Pacífico. Cuando la Liga Campesina ya se encuentra a tres lados de llevarse la primera victoria de la doble cartelera, batazo en terreno de foul, una bola y un strike, conteo para el cuate. 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Ya se prepara García, línea de aire, allá está el guante de Ángel Ayón. Y de esta manera cae el primer tercio en la octava entrada. Buen contacto, Javi, del cuate, pero mejor la ubicación allá del parador en corto, Ángel Ayón.
4: Sí, buen contacto, pero mejor la ubicación de Ángel Ayón, ya está cayendo el lado número uno.
5: Cuando viene a batear, el cuarto en la alineación, Eduardo Ramírez, tiene un imparable en cuatro oportunidades con una producción, Ramírez. García viene con su lanzamiento hacia afuera, una bola se distrae. Adrián Bringas es el que está calentando, Javi, allá en el bullpen de la Liga Campesina. Adrián Bringas Jr. Al centro, le canta el primero, una bola y un strike.
4: Seguramente vendrá a sacar los tres outs para mantenerse en ritmo, porque ya tenemos rato que no lo vemos que lanza, ¿sí?
5: Bueno, por la ventaja, ¿no? De 7-2, moviendo también el estado de lanzadores. Adentro el picheo, dos bolas y un strike para Ramírez. También, como lo decías, la confianza para Mario García. Allá el bullpen de el equipo visitante, el selectivo visitante del área noreste de Céptico, en descanso. Por ese gran trabajo, el plan de relevo que está haciendo aquí hasta el momento Mario García. 3-1 el conteo para Ramírez. En el círculo de espera vemos a
4: un bateador emergente.
5: Martín Mora sale, entonces va a venir un emergente. Batazo. Ahí bien, el lanzador tira al inicial, del 1 al 3, cae el segundo tercio. Vamos a ver de quién se trata. Fuentes.
6: Mora.
5: Fuentes viene a tomar el lugar de Mora. Aquí el primer picheo está sacando un batazo en terreno de FAO. ¿Cómo se menciona en el sonido la familia Álvarez Jiménez? Está soltando buen billuyo. Aquí te piché una bolilla de extraer para Fuentes. Él porta el número 4 en su camiseta, batea por el lado de los derechos del emergente. Dos outs en la pizarra en esa parte baja de la octava entrada. Hacia afuera el picheo. Dos bolas y un strike. El tercer picheo fuera de la zona para Fuentes, 3 y 1. Este conteo le favorece al bateador. Patazo, allá se va a disparar a la pradera central, donde está un nuevo jardinero central. Se trata de...
6: ¿Y
5: González?
7: Cuando viene Teo Camacho a tomar el turno por parte de la selección de la Liga Campesina.
5: Teo Camacho tiene... un imparable en 4 oportunidades. Aquí recibe el primer picheo en la zona de strike, un strike 0 bolas. Estamos a través de la buenísima la 850 de Audiorama, desde la unidad deportiva del Ejido Sonora en el Valle de Mexicali. Atazo al fondo de la pradera izquierda, la pelota va hacia atrás, allá va el jardinero izquierdo, la pelota está picando el terreno bueno, se está extendiendo, va el corredor por la intermedia, va por tercera, anótele pues. Un extra base, llega con las manos hacia enfrente, Teo Camacho. Hay un tiempo pedido y vamos a ver, parece que se atora ahí. Las modillas están sueltas. Y bueno, pues aquí viene su segundo imparable para Teo. Hasta tercera se va Fuentes. Con ese doblete de Teo Camacho, parece que está bien. Y ahora le tienen oportunidad. Para Sebastián Murillo. Para buscar aumentar la ventaja que tiene la Campesina de 5 carreras hasta el momento. Abanicándose, engañado en ese lanzamiento, quitándole velocidad aquí Mario García. Un strike, 0 bolas. He costado el derecho. Viene con su lanzamiento colgadito, una bola y un strike. Conteo parejo para Morillo, el porta número 2 en su camiseta. Así que el último reporte, Javi, 3-2, ganaba la Liga Amateur a la Liga Urbana.
7: 10-4 iba a rodar sobre la Liga Agrícola, hasta el momento no sé si sigue el mismo marcado.
5: 10-6, el último reporte en octava entrada, ganando la Liga Rural.
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4: M. Vámonos a la parte alta de la novena entrada. Viene a batear el equipo visitante al noroeste a buscar un regreso. La campesina está atrasada y viene el derecho Adrián Ringa. Se va del partido Marvin Ramírez. Y viene a batear Mario Arevalo por parte de la Liga Noroeste a 3 outs de llevarse el primero de la serie. La campesina, adelante, Chome Carnal.
5: Vámonos, compañero, a lo que es la parte alta de la novena entrada. Viene un bateador emergente.
4: Mario Arevalo.
5: Mario Arevalo, y viene un lanzador también en plan de relevo.
4: Adrián Brigas Jr.
5: Adrián Brigas Jr. toma el lugar de Marvin Ramírez, que trajo una entrada. 3 bateadores con una base por bola. Siguiente carrera por dos, tenemos a Lalo Ramírez todavía de iniciar, en intermedia Lalo de Guerrero, la tercera base, cuarto de entrada, en las paradas cortas Alexis Ayón, en el jardín izquierdo Francisco Leiva, allá en el central Teo Camacho y en el derecho Emiliano Murillo. Cuando viene pues Adrián Bringas Junior. Viene el reporte cuando quiere cantar en el primer strike. 7-2 gana la liga amateur a la liga urbana.
4: ¿Ya es oficial, compañero?
5: Último reporte en la octava entrada. Van a 3 outs los de la Liga Amateur. Una bola y una extrae para el emergente. Mario Arevalo. Venga, se prepara, le quita velocidad en la parte interna del home, le cantan el extrae. 2 strikes, una bola y conteo para el emergente. Ya se prepara el derecho. Viene con su lanzamiento, flotadito el picheo, conteo parejo, 2 bolas, 2 strikes. A través de la buenísima, la 850, los saludamos desde la unidad deportiva del Ejido Sonora. En esta doble cartelera, la cuarta jornada del campeonato estatal campesina, recibiendo a la Liga Noroeste. Patazo, se abre el terreno de foul.
4: ¿Andamos bravos, chume?
5: No, todo bien. Todo bien. Tranquilo. Hay dotación de pelotas para el Chico Empire. También solicito una nueva. El lanzador, Adrián Brilla Jr. Que viene con esa encomienda, ¿no? De buscar esos 3 outs para llevarse la victoria. La Liga Campesina, cuando viene el lanzamiento... Parecía el strike, no, dice el umpire. Vamos a ver el conteo, 2 bolas, 2 strikes. A la cuenta máxima, 3 bolas y 2 strikes. En preparación, Bringas, viene con un picheo a la altura de las letras, no dice la pared y va a la inicial, el emergente, Mario Arévalo.
7: Gaona.
5: Cuando viene Gaona.
8: Gaona.
5: Se va Roberto Ruiz. Y viene Gaona como emergente con el número 22 en su camiseta. Recta al centro, le cantan el primero, le trae cero bola. Corredor el inicial, no hay tercio fuera en esta parte alta de la novena entrada. La posible última oportunidad para la Liga Noroeste. Batazo en terreno foul, el segundo, 12, trae cero bolas. Una gran entrada, aficionados vinieron a presenciar esta doble cartelera. Le mandamos un afectuoso saludo a nuestro gran amigo y a todo el personal de a Ernesto Soto. ¿Quién es Ernesto Soto? 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
5: 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Buscando el primer tercio aquí Adrián Bringas, solicita cambio de esférica, se la concede aquí el principal. Oh, se trae una bola y conteo para el emergente, Gaona. A la esquina exterior, se quedó el guante allí y le cantan el strike. Se va ponchado para que caiga el primer tercio cuando viene a bandear Santo Martínez. Y en su segunda oportunidad, Santo Martínez recibió base por bola en la séptima entrada. Al revir quieto. A dos a pues de llevarse la victoria, la número dos para el récord de la Liga Campesina. Batazo al fondo de la primera sentada, ya va unos pasos hacia atrás. Está jugando un poquito hacia atrás el jardinero central, Teo Camacho. Se pone debajo de ella, captura para que de esta manera caiga el segundo tercio. No, esperó mucho ya pues Santo Martínez. Cuando viene a batear Eduardo Urías. Tiene un imparable, tres oportunidades Urías. Así que nosotros lo invitamos, Javi, para que se venga a disfrutar de la doble cartelera. Ya salió adelante con sus compromisos. Por el Día del Padre, le mandamos un saludo y una felicitación muy especial a todos los papás.
7: Que se nos sigan pasando de lo mejor.
5: A los que lo tienen en vida, disfrútenlo. A los que no lo tenemos, pues a recordarlo. Recta con velocidad, el primero, un strike cero bola.
7: Son los jugadores del partido, Esteban Rodríguez, con esa gran labor.
5: Sí, efectivamente. Solamente trabajo de dos carreras, nada más. Seis imparables le conectaron a Esteban Rodríguez. Vamos a ir a strike para Urías. Costado con corredor el inicial, hay dos tercios fuera.
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5: En cinco oportunidades. El primero en el orden, con corredor inicial. Alto el picheo con velocidad, una bola cero strike. Tallando un poco aquí. Con dos tercios fuera. El derecho, Adrián Bringa Jr. Atazo a banda contraria, la pelota está en terreno de foul. Fue con el efecto en terreno de nadie, allá, por los rumbos del jardín derecho. Y bueno, clima, no podemos quejarnos ahí, clima agradable.
7: Sí, sí, ahora sí que el clima nos ha favorecido. Estás disfrutando de esta doble cartelera, esperamos que así siga durante el doble encuentro.
5: ¿Y no te había visto esa casaca, Javi? Pero es que las reglas y la política de la radio, tienes que ser parcial, Javi.
7: Pues es que me...
5: Ponte mejor una del Américo, otra de la Chivas o algo. Mira, te están viendo muy feo lo de la Noroeste, que traes esa casaca de la Liga Campesina. ¿Sabes? Es un obsequio. Sabe, batazo en terreno de bala aquí, Ángel Ayón. Cuando hay dotación de pelotas también, un cambio de esférica para el lanzador. A un tercio, pues, decíamos de llevarse la victoria de la Liga Campesina. Estamos a través de la buenísima, la 850 de Audirama, desde el Valle de Mexicali, en el Ejido Sonora, en la Unidad Deportiva. Con corredor en inicial, corredor en la intermedia, se encuentra la Liga Noroeste en esta parte alta de la novena entrada. 7 carreras para Campesina, 2 para la Liga Noroeste. Brinca de costado. Viene con su lanzamiento, vamos a ver, no se le dan. Y se va a la cuenta, pareja en 2 bolas, 2 strikes.
7: Dijo 3-2 o los compañeros, a ver.
5: 2-2. El conteo parejo para Ángel Ayón. Saludos hasta el Ejido Michoacán, les mandamos un afectuoso saludo ya a todos los papás de la familia Mora. Batazo al fondo del jardín derecho central, viene una carrera, queda hasta la intermedia, Urías, y aquí a corta distancia la Liga Noroeste, 7-3. Allá don Melesio, Ameño Cano. Mandamos un saludo también, pues, al compa Gallo. A todos los papás de la familia Cano, hasta el Ejido Michoacán, al maestro Dani Cano. Ya debe haber terminado el partido. Allá en el Ejido Hidalgo, entre los Tarascos del Michoacán y la esquinita del Ejido Hidalgo, dentro de lo que es la actividad segunda fuerza de la Liga Noroeste. Y aquí no quiere morir. La Liga Noroeste tiene corredor en posición de anotar. Allá está John en intermedia, vemos a Urías en la tercera y viene a batear Oscar Campos. Recta con velocidad, le cantan el primero. Es cambio. Jaime Morán. Bueno, aquí hacemos la corrección, ya no es Oscar Campos. Jaime Morán, porte número 23, tiene 2 strikes, 0 bolas. Ahí activan al bullpen, no quiere sorpresa, Lalo Mesa y compañía. Al espigado Alexis Ruiz. Segundo pedido, Ramírez. 2 strikes, 0 bolas. Ya se prepara bien el derecho con un pichero totalmente huido. 2 strikes, 1 bola, este conteo todavía favorece al lanzador. Venga, se prepara, batazo a las paradas cortas allá, aguante volteado para ahora es corto, Alexis Ayón tira el inicial, del 6-3, cae el tercer out y de esta manera culmina el partido con triunfo para la Liga Campesina del Pacífico, 7-3, Javi Álvarez.
7: Así es, gana la Liga Campesina, con esto se pone con récord de 3 perdidos, 2 ganados, así que gana la Liga Campesina, el jugador del partido, Esteban Rodríguez.
5: Así es, amigos, escuchen, le agradecemos que haya estado en sintonía de la buenísima, la 850, un agradecimiento a Armandito Dueñas, al sindicato de STIR, sindicato de vanguardia, a todo el equipo de trabajo de esta estación, Javi Álvarez y un servidor le desea a todos los papás que disfruten de este día, lo que resta del domingo, y también a todos ustedes que la pasen bien en esta tarde de domingo. Ya sabe, usted tiene una cita mañana a la 1:00 p.m. en su programa Debateando por la XAO 910 de Adorama. Nos despedimos con la victoria de la Liga Campesina, 7-3. ¡Hasta la próxima!
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1: La siguiente actualización de la Copa Mundial es presentada por Nature Valley. Países Bajos aplastó a Suecia 5-1 en Houston. Brian Broby y Cody Gakpo marcaron dobletes y Somerville selló la goleada en el minuto 89. Los neerlandeses lideran el grupo F y buscan el pase a la siguiente ronda. 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
1: La siguiente actualización de la Copa Mundial es presentada por Nature Valley. Países Bajos aplastó a Suecia 5-1 en Houston. Brian Broby y Cody Gakpo marcaron dobletes y Somerville selló la goleada en el minuto 89. Los neerlandeses lideran el grupo F y buscan el pase a la siguiente ronda. 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

0: 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Ya no hay quien la contenga si te empieza a besar. Pólvora le dicen y con mucha razón, pues a quien pasa por ella siempre lo hace volar. ¡Pólvora!
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1: Bueno, diga, ¿con quién tengo el gusto?
2: Hola.

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